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0: son libres para saltar, cuando son libres para levantar sus manos, pueden dar un grito de...
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2: ¿Puede una madre olvidar a su niño de pecho y dejar de amar al hijo que ha dado a luz? Aun cuando ella lo olvidara, yo no te olvidaré. Las promesas de Dios son extraordinarias y esta es una de ellas. Es el amor incondicional de Dios, contrastando el amor de una madre con el amor divino. Es que si aún ocurriera eso, Él nunca olvidará ni abandonará a su pueblo. En Él tenemos el más profundo amor, consuelo, lealtad y compasión eterna. Observemos esto y pidámosle a Dios que en nosotras cada día el amor de madre se purifique y sea fiel cada día hacia nuestros hijos.
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Y sí, hay más de dos géneros, pero en la música mi único título es ser discípulo, con Dios un vínculo, y si me callan salen los subtítulos. 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

Señor se manifestó a mí hace ya mucho tiempo diciendo: con amor eterno te he amado, por tanto te prolongué mi misericordia, por cuanto en mí pusiste tu amor. Yo también te libraré, te pondré en alto, por cuanto has conocido mi nombre. Me invocarás y yo te responderé. Contigo estaré yo en la angustia, te libraré y te glorificaré, te saciaré de larga vida y te mostraré mi salvación.

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precioso es su nombre, es el nombre de Jesús, mi rey. Majestuoso es su nombre, es, nada se iguala a él.

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porque como desciende de los cielos la lluvia y la nieve, y no vuelve allá, sino que riega la tierra y la hace germinar y producir, y da semilla al que siembra y pan al que come, así será mi palabra que sale de mi boca. No volverá a mí vacía, sino que hará lo que yo quiero y será prosperada en aquello para que la envié. Hijo mío, está atento a mis palabras. Inclina tu oído a mis razones. No se aparten de tus ojos.

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Salmo 27. El Señor es mi luz y mi salvación. ¿A quién temeré? El Señor es el baluarte de mi vida. ¿Quién podrá amedrentarme? Cuando los malvados avanzan contra mí para devorar mis carnes, cuando mis enemigos y mis adversarios me atacan, son ellos los que tropiezan y caen. Aun cuando un ejército me asedie, no temerá mi corazón. Aun cuando una guerra estalle contra mí, yo me mantendré en confianza. Una sola cosa le pido al Señor, y es lo único que persigo: habitar en la casa del Señor todos los días de mi vida, para contemplar la hermosura del Señor y recrearme en su templo. Porque en el día de la aflicción, Él me resguardará en su morada, al amparo de su tabernáculo me protegerá y me pondrá en alto sobre una roca. Pero una cosa estoy seguro: que he de ver la bondad del Señor en esta tierra de los vivientes. Pon tu esperanza en el Señor, ten valor, cobra ánimo, pon tu esperanza en el Señor.

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1: A veces me pongo a pensar qué podrá el futuro deparar, que si será aquí o si será allá, que hasta dónde nos puede llevar esta invitación a contigo caminar, a vivir por fe y no mirar atrás.

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se habla acerca del altar. El altar eran lugares en donde se traían sacrificios, y regularmente esos sacrificios eran a través y en medio de la adoración.

que en este lugar se levanten las cosas con un grito y se derrumben murallas.

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4: Cuando se pierde un amigo, un vacío llegó. Cuando se pierde la esperanza, el sueño se marchó. Cuando se pierde la fe, la resignación consideró. Cuando se muere el amor, te llenas de desilusión. Cuando se muere una esposa, viudo lo llamó. Cuando se muere un padre, huérfano quedó.

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1: Jesús, necesitamos ser como tú. Haz nuestro carácter más como el tuyo. Ayúdanos. Levante sus manos y dígaselo al Señor.

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1: Quiero buscarte más todos los días de mi vida. Llévame a esa dimensión gloriosa de tu presencia.

alza tus manos una vez más, ahí donde estás. Y si reconoces este canto, cántalo con todo tu corazón hoy.

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Bendice la tierra con paz. Bendice las naciones con tu paz. ¿A quién iremos sino a ti, Señor?

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1: Abre el cielo. Que tu voluntad se haga así como en el cielo, también en la tierra. Gracias, Señor.

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1: Iniciamos la jornada del día de hoy dándole gracias a Dios por todo favor inmerecido que hemos recibido de parte de Él. Y es que cuando decimos que inmerecido es porque nosotros en nuestra condición de pecado habíamos ofendido tanto el corazón de Dios, pero en su amor, bondad, misericordia, Él no tuvo en cuenta nuestras caídas. Él simplemente dijo: enviaré a mi Hijo Jesucristo para volver a restaurar la comunión con el hombre. Por eso, ¿cómo no darle gracias a Él si es a través de la vida en Cristo que nosotros nos fortalecemos y podemos avanzar disfrutando del plan y del proyecto que Dios determinó para nosotros? Hoy quiero leer el texto que está en Hechos de los Apóstoles, en el capítulo 16, versículo 31. Hace referencia a cuando estaban Pablo y Silas en la cárcel, y el carcelero, al ver que las paredes se habían caído y creyendo que los presos habían sido llevados a libertad antes que él pudiera detenerlos, él establa una comunicación con ellos, y en medio de la comunicación el carcelero, al ver la santidad de Pablo y de Silas, les pregunta: ¿qué he de hacer yo para vivir una experiencia como la que viven ustedes? Y él simplemente, el apóstol Pablo, le dice: cree en el Señor Jesús, así tú y tu familia serán salvos. En esta pequeña porción de la palabra, nosotros podemos darnos cuenta de algo importante. Dios invita a una persona a seguirle, pero detrás de esa persona invita es a toda una familia. Por eso debemos entender que el plan de Dios es con toda la familia. Una persona que se levante a orar, a interceder, a clamar y a anunciar las buenas nuevas de salvación en medio de su casa será el primogénito en el área espiritual. Y Dios está pidiéndole a cada familia, a ti como oyente de este devocional, que te levantes por tu casa. En cada una de nuestras familias hay personas que aún no conocen a Cristo. Hay personas como el carcelero que están persiguiendo aún a los evangelistas. Pero Dios te está diciendo en este día: simplemente deja esa actitud reaccionaria ante mí y conviértete a la palabra, conviértete a mí, porque yo soy el pan de vida, yo soy el camino, yo soy la verdad y la vida. Dos cosas esenciales nos enseña este texto de Hechos de los Apóstoles. Primero, Dios tiene una estructura para tu casa. Y en medio de esa estructura ha venido organizando la vida de tu familia. Ese núcleo familiar que determinó sería el núcleo donde crecerías, es un núcleo familiar que está en la mirada de Dios. Por eso Dios a cada familia le dio unos roles, no solamente a nivel individual, sino también a nivel social. Cada familia cumple con un proceso de identidad, que si nosotros lo llevamos adelante, la sociedad podrá mejorar. Pero hay un segundo elemento importantísimo. Cuando Dios estructuró y organizó la familia, y en esa familia colocó un esposo, una esposa, unos hijos, unos padres, y colocó también un propósito, también empezó a llamar a cada uno de los miembros de la familia para edificarlos y hacerlos firmes en la fe. Muchas veces nos hemos quedado en el primer nivel, en creer que somos una familia para producir, una familia para estar estructurados. Pero Dios dice: muy bien que produzcan, muy bien que estén estructurados, muy bien que hayan entendido el rol que yo les he asignado, pero necesito que sobre todo desarrollen fe para que puedan avanzar en el conocimiento de mi palabra y dársela a conocer a otros. Digamos ahí donde estamos. Padre bueno, gracias por tu palabra. Gracias por mi familia. Hoy entiendo que mi familia tiene una delegación importante, que no somos islas en medio de una sociedad carente de amor, sino que somos instrumentos para el cambio, para el perdón y para la reconciliación. Ayúdanos, Señor, a entender tu palabra, a alimentarnos con ella y a caminar en tu propósito. Hoy te damos gracias porque no solamente nos has llamado a nosotros, sino que has llamado a toda nuestra generación a servirte y a vivir en santidad. Démosle gracias a Dios y alabemos su nombre. Bendiciones.
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0: Aunque ande en valle de sombra de muerte, no temeré mal alguno, porque tú estarás conmigo. Tu vara y tu cayado me infundirán aliento. Salmos capítulo 23, versículo 4. 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
13: Gracias, Señor. Aleluya. Gracias, Señor.

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0: Muy buenos días.
1: Buenos días.
0: Son bienvenidos hoy a la primera reunión y nos sentimos muy agradecidos con Dios por la oportunidad que tenemos hoy de congregarnos en el nombre del Señor para dar apertura hoy a la actividad que se va a desarrollar. Tenemos la actividad de la mañana a las 7 de la mañana, tenemos la actividad de las 10 de la mañana en el otro culto y el siguiente culto a las 6 de la tarde. Queremos dar la bienvenida a cada uno de ustedes que pudieron llegar y damos la bienvenida también a la gente que está en la radio en la 1370, el Día de la Fe. Queremos felicitarles y la gente desde Chinacota, 95.7 desde Chinacota, le bendecimos. Tres canales de televisión le bendecimos en esta mañana. Usted que nos está viendo, es para usted la bendición. Y la gente que está con nosotros en las redes, en el Facebook, en el YouTube, en el Instagram, le damos la bienvenida a cada uno de ustedes y damos la apertura con una preciosa palabra que conseguí en el libro de Salmo. Apláudele si va a aplaudir entonces al Señor, pues. Mira lo que dice Salmo 118. Me gustó esta palabra y me sentí tan bien y la quiero irradiar a ustedes en esta mañana. Salmo 118, versículo 23 dice: de parte de Jehová es esto, y es cosa maravillosa a nuestros ojos. ¿Qué es lo que es maravilloso? Este es el día que hizo Jehová, nos gozaremos y nos alegraremos en él. O sea que hoy hay alegría en este lugar porque Dios está aquí con nosotros, porque ya estamos congregados en el nombre del Señor y hoy nos alegramos en el Señor. Qué bonito, ya el ministerio de alabanza está listo para cantar al Señor. Yo estoy en esta mañana feliz con esta promesa porque es que me fascina, me gustó. De parte de Jehová es esto, y es cosa maravillosa a nuestros ojos. Estamos viendo un nuevo día, una nueva oportunidad más para ser feliz, y es de parte de Dios. Y el siguiente versículo dice: este es el día que hizo Jehová, nos gozaremos y nos alegraremos en él. Pero hay una cosa que me llamó la atención aquí en el siguiente versículo. Oh Jehová, 25. Oh Jehová, sálvanos ahora. Te ruego, oh Jehová, que nos hagas prosperar ahora. O sea que si alguien viene con necesidad de algo, hoy es el día que Dios va a suplir. Yo quiero, basado en esta escritura, yo quiero orar a Dios con ustedes. Pero quiero hacer lo que habitualmente hacemos. Así nos arrodillamos delante de Dios. Padre bendito, en esta hora, Señor, nos alegramos porque es cosa maravillosa a nuestros ojos ver la luz de un nuevo día, ver la bendición con que anoche pudimos ser cuidados por ti y hoy nos pudimos levantar de la cama y venir a este lugar a tener este encuentro contigo y nos gozamos. Nos alegramos en ti, Señor, en esta mañana preciosa. Qué momento tan oportuno. Con nuestros ojos vemos la grandeza tuya en nuestras propias vidas, Señor. El gozo, la alegría, la revelación de tu palabra en esta mañana. Padre mío y Dios mío, te amamos, Señor Dios. Te amamos mucho porque nos amaste con amor eterno. Hoy deseamos, Señor, hacer tu voluntad. Enséñanos a hacer tu voluntad porque tú eres nuestro Dios, porque este es el día que tú hiciste para alegrarnos y que podamos disfrutar un ambiente de gloria, un ambiente de alegría en esta mañana en la casa de Dios. Tu palabra

Bendecimos la vida de la iglesia, la familia de la iglesia, le bendecimos. Padre, queremos en esta mañana expresar gratitud, pero queremos hacerlo cantando al Rey de la vida. Colóquese de pie, por favor. Nos alegramos mucho, el ministerio de la alabanza está con nosotros. Qué linda, gracias por venir. Gracias a usted porque pudo venir. ¿Qué tal si cantamos al Señor que nos bendice? Empezando con un aplauso que se te caliente en las manos.

0: ese aplauso.
1: Vamos a ese aplauso para Cristo. Dáselo más fuerte arriba de su cabeza. Al único merecedor de la honra, la gloria y la alabanza. Repite después de mí, así vamos.

Vamos a hacerle fuertes aplausos al que vive, al que reina, al cual venimos a alabar y adorar en esta mañana, al que es merecedor de toda honra, toda gloria. Vamos a alguien que levante su voz y le pueda bendecir en esta mañana, decirle: Señor, tú eres la persona más importante en este lugar, tú eres el motivo por el cual estamos aquí. Vamos, levanta tu voz ahí donde tú estás, dile: Señor, recibe toda alabanza, recibe toda adoración. Tú eres el amado de nuestro corazón y hemos venido a adorarte, a glorificar tu nombre. Te amamos, Dios. Te amamos, Señor. Vamos a alguien que lo aplauda fuerte, arriba de su cabeza. Vamos.

tú siempre has sido fiel. Vamos, levanta tu voz y dile: Señor, tú eres fiel. Siempre has sido y siempre lo será. Dile: Señor, tú eres el motivo por el cual estamos aquí. En ti estamos confiados. Dile: Señor, en ti confía mi alma. En ti confía mi corazón.

dile: Señor, yo soy tu hijo. ¿Alguien tiene claro que es hijo de Dios? ¿Alguien aquí en esta mañana tiene claro que es hijo de Dios? Entonces levanta, si tú puedes, levanta tus dos manos y dile: Señor, yo soy

quiero. Es usted diciendo, yo soy hijo de Dios. Es usted diciendo a las adversidades, todo lo que viene en contra tuya, usted diciendo, yo soy hijo de Dios. Es usted diciendo a la enfermedad, enfermedad, yo soy hijo de Dios. Es usted diciendo a la escasez, escasez, yo soy hijo de Dios.

veces nosotros levantamos de la mañana y nos sentimos como que no hay salida. ¿Cuántas veces nos levantamos y decimos qué difícil está? Déjame decirte algo, Dios está contigo. No, no, tú no has escuchado, Dios está contigo. Él nunca te ha dejado, nunca te ha desamparado, Él está ahí. Pero nosotros hoy en esta mañana tenemos que levantarnos y hacer como lo hacía David.

Sin embargo, cuando se cumplió el tiempo establecido, Dios envió a su hijo, nacido de una mujer y sujeto a la ley. Dios lo envió para que comprara la libertad de los que éramos esclavos de la ley, a fin de poder adoptarnos como sus propios hijos. Y debido a que somos sus hijos, Dios envió al Espíritu de su Hijo a nuestro corazón, el cual nos impulsa a exclamar: Abba, Padre. Ahora ya no eres un esclavo, sino un hijo de Dios. Y como eres su hijo, Dios te ha hecho su heredero. Vamos, levante la mano a los herederos esta mañana en este lugar. Diga conmigo: Abba, Padre. Abba, Padre. Solo aquel

completamente con Cristo. Tenemos todo lo que necesitamos, nada nos falta. Esta es una mañana de reconocernos en el lugar donde estamos. Desde la posición en que nos ha puesto Jesucristo, podemos decir, Padre nuestro que estás en los cielos. Podemos exclamar con nuestros labios, papá, papá, papá, dile tu necesidad esta mañana. Ya no eres esclavo, eres un hijo. Puedes pedir, tienes acceso al trono de la gracia. Dile con

0: falta. Él te ha coronado esta mañana y recuerda una vez más a tu alma, a tu mente, a tu espíritu, estás en el lugar correcto, estás en la casa del Padre, estás en la presencia de Dios, has entrado con confianza a este lugar y puedes pedir con libertad. Vamos, pide. Precisa sanidad, pide sanidad en el nombre de Jesús. Precisas un milagro, pídelo en el nombre de Jesús. Pídelo, pídelo, pídelo. Vamos, colócale nombre a tu necesidad. Son cosas, pero ¿cuáles cosas? ¿Cuáles? ¿Cuáles? Dile. Dile, Padre, tengo una necesidad familiar, tengo una necesidad económica, esta es mi situación, esta es mi necesidad esta mañana. Pido desde hijo, desde hija que soy, pido, clamo, deseo, anhelo. Vamos, verbalízalo, verbalízalo, toma estos momentos. Dile al Señor, ¿cuál es tu necesidad? Vamos, que se escuche tu voz, que se escuche tu voz, que se escuche tu voz. Vamos, vamos, dilo, dilo, dilo, dilo. El Padre está atento a tu clamor esta mañana. Él inclina su oído a los humildes. Hay humildes esta mañana en este lugar, clamando, deseando, anhelando. Están pidiéndole al Padre por lo que solo Él puede proveerles y puede darles. No tienes que buscar afuera, no tienes que buscar en otro lado. Es aquí, es ahora, es en este lugar, es en este ambiente, es ahora. Él suple tu necesidad. Si el Padre pudo dar al Hijo, ¿cómo no te dará con Él todas las cosas también? Todas las cosas, aquellas que le pusiste nombre, todas las cosas son suplidas para ti en el nombre de Jesús. Pide con fe, pide con fe, pide con fe, pide, pide. Es un momento entre tú y Dios, pídele, pídele. Vamos. Yo sé que hay momentos que las palabras no salen, pero el corazón está ardiendo por eso. Es una mañana correcta, es una mañana correcta. Puedes decirlo una vez más. No somos esclavos.
1: No soy esclavo del temor.
0: Esa es tu convicción esta mañana.

0: vida. Y a su nombre. Y a su nombre. Y a su nombre. Qué bueno estar en la casa del Señor. Saluda a dos o tres y dígale qué cara de hijo de Dios que tienes en este lugar. Qué bien te hace estar en su casa. Bienvenido a este lugar. Me hace feliz verte otra vez. Puede tomar su lugar. Gracias al talento de la casa. El Señor les bendiga. ¿Cuántos dan gloria a Dios por el talento de la casa? Las doncellas en el altar, las voces, instrumentos. Den un fuerte aplauso a Dios por el equipo de adoración de esta casa, que nos bendice de una forma increíble. ¿Cuántos están felices de estar en este lugar esta mañana? ¿Tan alegres de recibir la palabra del Señor y de todo lo que vendrá durante estos próximos minutos? Creemos que Dios hablará a tu corazón mucho más de lo que ha hecho hasta ahora. Pero es un momento donde cuando adoramos al Señor, lo exaltamos a Él. Incluso las cargas con las que venimos son dejadas en el altar. Y en este momento tu corazón es el altar correcto para depositar al Señor todas tus necesidades. Incluso cuando verbalizamos, podemos decir al Señor, esta es la necesidad y yo sé que tú puedes suplirla y solamente Dios puede hacerlo. Amén. Muy bien, rápidamente déjeme darle dos informaciones muy rápidas. La huerta siempre, como siempre, está activa. Allá, al terminar este servicio, usted puede dirigirse en aquel lugar y juntamente con todo el equipo que está listo lo van a atender para poder seguir haciendo misiones con la huerta misionera directo desde Primavera Park a su mesa. ¿Cuántos han recibido el boletín? Muy bien, déjemelo ver por ahí. Perfecto, muy bien. El boletín concentra, como siempre, todas las informaciones que queremos darle a conocer. Y una vez más queremos invitar a aquellas personas que tienen una empresa que ofrece servicios, productos, a que sea parte de los patrocinadores de nuestro boletín dominical, con una llegada a más de 3.000 personas solamente un día como hoy, domingo, pero tantas otras que lo hacen semanalmente a través de los medios digitales. Muchos de nuestros patrocinadores no solo aparecen aquí en el boletín, sino son parte también de nuestra programación en radio, televisión y nuestros medios digitales a través de las redes sociales. Así que si alguien de ustedes quiere dar a conocer, que sea parte de la casa, lo importante será que pueda escanear este código QR y conocer más información acerca de esto. Son muchos los patrocinadores que son muy fieles, gracias al Señor, y se han mantenido con nosotros. Hace algunos domingos atrás mencionábamos algunos de ellos, como por ejemplo tenemos la mueblería Kairos Comfort, que hace muchos meses y años, yo podría decir, que están con nosotros conectados a la visión del Centro Cristiano y son aliados misioneros y hace parte de nuestras empresas. También lo hace Avic Pro, tienda de sonidos e instrumentos musicales, nuestro ingeniero Juan Carlos Camargo, que hace parte también de la casa y que nos bendice, no solo en la casa central, sino que ha equipado cientos de lugares de tiendas en la ciudad y de esta manera también lo hace con excelencia y muchas más que van a encontrar allí en el boletín. Así que toda la información en el código QR. Muy bien, déjenme también mencionarle que hay un QR acerca del concierto que vendrá el próximo 15 de agosto. ¿Cuántos han adquirido ya su boleto, su entrada para participar? A la salida está todo el equipo también disponible para que usted pueda conocer más información y adquirir sus entradas para participar ese sábado en la noche. Ingrid Rosario con nosotros y Redimidos, así que será una fiesta increíble en la casa del Señor. Próximo jueves tenemos, ¿qué dice el boletín? Portada. Nuestro culto misionero. En una noche muy especial también estamos diseñando un proyecto o un programa diferente a lo que venimos haciendo años anteriores en este culto misionero. Va a haber información que pocas veces la ha conocido, temáticas que vamos a desarrollar durante este culto misionero con nuestro pastor y de esta forma presentarle de otra manera la información que usted alguna conoce y otra tal vez durante estos meses han sido gestadas en lo interno, pero queremos dar a conocer durante estos días y una manera también diferente en el formato de la prédica. Lo tendremos en un formato de podcast en vivo que nuestro pastor ya nos está bien acostumbrando durante estos últimos meses para bendecir también en la iglesia, abriendo el corazón del obrero. Muy bien, también el próximo domingo una velada muy especial, muy importante para que nos agendemos los tres cultos, la cena del Señor, iniciando ya en mes de agosto. Y de esta forma estamos preparadísimos para lo que el Señor viene a entregarnos en este cierre de año y la oportunidad de que podamos estar temprano, disfrutar el tiempo de alabanza, el tiempo de oración, de clamor y por supuesto sentarnos a la mesa, tener comunión con el Señor y recordar una vez más su muerte, pero también la resurrección que nos dio vida y vida en abundancia. Así que estamos preparados para el próximo domingo, ¿sí o no? Muy bien, tempranito en los tres servicios los estaremos esperando. El equipo de familia con el pastor Leo Angarita, la pastora Ingrid Parra hacen un trabajo extraordinario con familias, pero también con los papás. Pero también se abrió un programa dentro de este eje temático que tiene que ver con la atención a las mamás, Café para Mamá, y han tenido una actividad hace algunos días atrás, y este es un pequeño resumen de lo acontecido en el día que han tomado para las mujeres Soy Transformada, y esto es lo que sucedió.
1: Hola, bendiciones. Hoy estamos en el Yo Soy Transformada. Ha sido un espacio maravilloso de cuatro momentos. El primero, en el área espiritual, estuvimos conversando un poco de nuestro taller Yo Soy Transformada, donde hablamos acerca de esa vasija que es creada con un propósito, que es restaurada con amor y que tiene un valor eterno, donde las mujeres fueron sanadas. Ese corazoncito fue sanada y restaurado. Y en el segundo momento fue con la pastora Claudia Duarte, donde nos habló acerca de la mujer que ama a Dios por encima de las circunstancias y que vive un proceso para luego ver algo especial en ella. Y en el área emocional tuvimos momento especial con un taller donde las mujeres pasaban, le daban el diagnóstico de la salud mental, y luego al finalizar, para las mujeres tuvimos el espacio para que se movieran en el área física, bailoterapia, movimiento, todo ello dentro de las escuelas de familias, la atención a las mamás.
0: Cuántos dan gloria a Dios por las familias y las mujeres que son, se hacen parte del propósito de Dios. Dando un fuerte aplauso, pastora Ingrid, pastor Leo Angarita, la pastora Claudia Duarte, que fue parte también de la actividad. El Señor bendiga, y por supuesto, si alguien quiere conocer más información y ser parte de estos programas, al finalizar el servicio con mucha atención le daremos toda la información para que usted pueda ser parte de eso. El fin de semana pasado, el equipo de danzas de Saeta Brunida tuvo su actividad también en su workshop dance, y han tenido varios días de talleres, de capacitación. También han realizado una actividad en el malecón, y este también es un pequeño resumen de lo que ha sucedido durante estos días con el equipo de Saeta Brunida.

0: Iglesia, hemos concluido nuestro workshop de danza 2026.
1: Más de 250 personas reunidas en este lugar para ser mejor en todo. ¿Cuántos están de acuerdo con esa propuesta? Así que todo el ministerio está en esta dinámica y usted también está en esta dinámica de ser mejor en todo, ¿sí o no? Usted puede ser un mejor adorador, usted puede ser un mejor servidor del Señor, usted puede ser un mejor hijo de Dios. ¿Qué le parece? Póngase de pie con nosotros. El misionero está en casa y tenemos deseo de escucharlo, ¿sí o no? Es buenas noticias cada vez que el misionero llega, una vez más de cada viaje que el Señor le permite hacer. Y en esta mañana no será diferente, así que cantando el Señor, recibimos a nuestro pastor José Satire Dosa.
2: Alguien declare esto, vamos.

Señor, te damos gracias. Qué declaración tan extraordinaria. La certeza que tus hijos han adquirido por fe en tu palabra, en tu promesa y en el destino de la vida, ser hijo de Dios. Los hijos de Dios tienen derechos como también obligaciones. Y delante de tus ojos en una mañana como la de hoy, te damos gracias por cubrirnos con tu amor. Nos has amado primero y por causa de tu amor somos salvos. Y por causa de tu amor estamos, Señor, con libertad de presentarnos a ti cada día con solicitudes y ser oído, atendido en el tiempo hábil, en el tiempo oportuno. Vamos, levanta tu voz y diga gracias por haber respondido mis peticiones, mis oraciones, mi súplica, como has dado todo lo que mi vida ha necesitado hasta ahora. Y no me dejará que nada falte en el presente y futuro. Diga, estoy en tu casa, Señor. Y una vez más quiero tu palabra. Quiero tu dirección. Quiero respuesta. Quiero sabiduría. Quiero conocimiento. Que los cielos se abran para mí. Y que tu voz yo pueda oír con amor, con cariño. Y saber tomar la palabra que escucho. La palabra que recibo, incorporarla a mi espíritu, a mi alma, y vivir conforme ella me enseña día tras día. Lámpara es a mis pies tu palabra y es lumbrera a mi camino. Amén, amén, amén. Denle un aplauso fuerte, grande. Primero al Señor, al talento de la casa, las doncellas de la casa, las voces, instrumentación. Qué bendición. Tomen asiento. Queremos dar la bienvenida a todas las personas presentes, como aquellos que se conectan con nosotros a través de las redes, en cualquier lugar, radio, televisión. Gracias por darnos esta oportunidad de tenerlo conectado y saber que la palabra de Dios llegará a su vida y llegará con fuerza. ¿Cómo llega la palabra? Con fuerza. Y llega con bendición para la vida de la persona, su casa, familia, su trabajo, sus negocios y en todo lo que se pueda ocupar. Miren, los servidores están aquí. Vamos a permitir que ellos pasen para que usted, que trae diezmo, ofrendas al Señor, tome su sobre a tiempo y lo organice. También tenemos datáfonos activados. Aquí en el centro tengo a Gladys. A mi izquierda tengo a Esmeralda y a mi derecha tengo a Mari, que va a estar entre ustedes. Mientras, déjenme darle el pequeño informe de nuestro viaje misionero en la semana pasada. Antepasada fue para la pasada. Estuvimos en Argentina, creo que parte de eso ustedes ya vieron mientras estábamos por allá. Me acompañó Lucas, que hizo un trabajo extraordinario de tomar impresiones, de manera que la iglesia pueda ver las cosas con más profundidad y claridad. Primero fue Sas Peña con la pastora Mabel y todo el equipo de trabajo, y allí, como siempre que uno llega, recibe un bautismo de amor. Y quiero felicitar a todos los que desde allá se conectan con nosotros, participan de diferentes reuniones, y pastor Emilio. Hay un grupo de personas no pequeñas que son participantes fieles de lunes a viernes de los devocionales. Y expresa su alegría, su gratitud por todo lo que recibe y admirado con el entusiasmo, con la fuerza con que se dirige, con que se hace ese devocional ya por años y no baja su intensidad. Entonces, la iglesia en Sas Peña, que vio usted ahorita las fotos, no sé si la puede ver. Esta es la casa central y de ahí tenemos varias congregaciones, ¿sí? Los miembros de la iglesia son gente que
es como si fuese una copia del centro cristiano aquí y allá. De las congregaciones todas en la misma casa, pero por la distancia uno pensaría que adaptación de la nueva, de la cultura que es Argentina, sin embargo ellos acomodan el plan de crecimiento, la forma de culto, el estilo para mantener el mensaje como central, palabras puntuales, la parte pastoral con el liderazgo, la fidelidad de los creyentes, sus ofrendas, sus diezmos, en el plan social, la área educativa. Y hay miembros que son pilares, que están allí sustentando el peso que trae el ministerio en la región, porque son más de 20 congregaciones en diferentes lugares. Y desde aquí, pues como siempre, agradecer a todos que me están escuchando en Argentina, de forma especial a la familia Con, Felipe, Gladys y la pastora y todo el equipo. Que Dios los bendiga. Un aplauso al Señor por la iglesia en Sastrea. Sí. A salir pasamos por Buenos Aires.

lugares pobres, lejanos, y están transformando las sociedades. Y ellos, pastores, trabajando, que usted y yo no tenemos ni idea, muchos son como anónimos, ¿sí? Que no se conoce, no tiene una cámara para hacerse visible, en fin, pero ganadores de alma, edificando vidas y familias, a cual no sé si tenemos alguna foto de ahí. ¿Sí? ¿Podemos ver algo? Bueno, lo cierto es que vale la pena ese esfuerzo de campo misionero. Con ello, pues, dejo con ustedes lo último que fue el día viernes, la inauguración de la unidad de evangelismo en la frontera. Esta unidad de evangelismo primero fue aquí en el Escobar, luego tuvimos que, por cuestiones de locación, creció la casa donde estamos, no era suficiente, más las exigencias de los propietarios. Finalmente, con el pastor Duay y todo el equipo que allí ayuda, buscando espacio, conseguimos este espacio que está en el límite de la frontera, en el sentido de ir hacia Venezuela tendita. Y estamos inaugurando este salón. Ahora que usted puede verlo. Con ello, lo que quiero que todos perciban es que no se descuida el trabajo en cualquier lugar de la ciudad. Hay presencia, hay acompañamiento. Esta unidad también está siendo asistida y orientada por la área 2, el pastor Pedro Delgado, el pastor Eliar, y hay un ministerio que llamamos Ministerio de Crecimiento Continuo dentro de la iglesia, ministerio multiplicador con el pastor Carlos Moro. Carlos está acá, para los que no conocen, creo que a Carlos todos conocen, pero la gente más joven que ha llegado más temprano a la iglesia no lo identifica, él está más tiempo andando por fuera que aquí. Trabajo precioso, ¿no? Buscando que sea con excelencia. Un aplauso al Señor. Ahí está la unidad de evangelismo en la frontera. Bien, ¿listo para la palabra? Boletín, primero. Última página, que es palabra profética. En el año de la vida abundante y las bendiciones reservadas, el Señor dispone de una cosecha fabulosa y derramará abundancia sobre ti. Tu nombre está en la mente de Dios y Él ha reservado tesoros que aún no conoces. Todo lo que el ojo no vio, el oído no oyó, lo que no está en el corazón de nadie, es lo que está reservado para ti. Yo digo para ti y usted dice para mí. En este año, ojo con eso, la geopolítica sufrirá un ajuste global que pondrá a prueba la capacidad de adaptación de la humanidad. Corrige tus pensamientos, tu fuente de información, y remueva los escombros del pasado que retrasa tu capacidad de mejoramiento para que superes este ajuste. Dios piensa bien de ti y dispuso un plan con todo lo necesario para que triunfe. Solo debes estar atento a su voz y estar preparado. Ser intencional para que su promesa se materialice y sea visible. Tener paz. Dios tiene preparado a gente correcta, oportunidades y favores para ti. Escuchen, mis amados. Si disponemos de estas palabras como

0: profética que rige para el año, entonces es sabiduría que uno esté actualizándose con lo que estamos recibiendo. Cada día, se dice, y Jesús lo dijo, que cada día tiene su afán. Para que usted no viva bajo el efecto del afán y que te quite la energía, que te rompa la cadena de paz, de la alegría, del gozo, de seguridad, tiene que estar uno atento. El costo de creer en la palabra es el mismo de no creer, ser incrédulo. Porque el incrédulo a la palabra cree en otra cosa, que es mentira, que son engaños, suposiciones, pronóstico. Entonces, el que uno cree en estas cosas tiene el mismo efecto de energía que creer en lo que Dios le dice, en lo que la palabra enseña. Uno es el que decide de qué lado quiere estar. En este caso, la palabra nos llama la atención una y otra vez a que si somos hijos de Dios, posesionémonos en el lugar que nos corresponde. Entonces, estamos saliendo del mes 7, que es el primer mes del segundo semestre. Y venimos con una serie que yo quisiera o quiero que usted la tome en cuenta. Todas las series de los mensajes son importantes, pero esta que estamos hablando de primero que hay una protección divina. Diga, tengo protección divina, tengo provisión divina, tengo sustentación divina, tengo corona de favores divina. Entonces, cuatro. De que hoy usted aquí debe sentirse propietario de las cuatro propuestas. Y la última, que fue el domingo antepasado, domingo anterior, no estuve, gracias por su presencia, el acompañamiento del altar con los pastores que ministraron la nueva generación. También gracias por dar todo el apoyo. Ahí estaba la misionera Nair ayudando, dirigiendo, la vi, la hace muy bien. Ella se siente muy bien cuando está en culto y la iglesia la acompaña. Ella se siente bien. Pocas veces hace eso. No le gusta estar tan visible, pero cuando le toca, le toca. Así es. Y lo hace bien. Aplauso a ella porque... Qué lindo. Y el mensaje de hoy, vamos a hablar sobre asignación divina, ser reyes y sacerdote. Entonces, si usted toma la serie, va a tener ¿cuántos mensajes? Protección, provisión, sustentación, corona y ahora provisión, es decir, asignación. 5 mensajes, una serie. Y en esta serie estaríamos procurando poner en perspectiva lo que realmente Dios quiere que nosotros seamos o entendamos, no en el futuro, no en el presente, lo que somos. La palabra te va a ayudar a ver varios aspectos de eso. En 1 Pedro, capítulo 2, verso 9, dice: pero ustedes son linaje escogido, real sacerdocio, nación santa, pueblo adquirido para que anuncien las virtudes de aquel que los ha llamado de las tinieblas a su luz admirable. Atención a las primeras frases del texto. Ustedes son, no dice que serán, son linaje escogido, real sacerdocio. real sacerdocio. Aquí está incorporado las dos posiciones. En Apocalipsis, que es el libro de la revelación, Juan, que recibe la revelación, escribe lo que fue dicho. Juan a las siete iglesias que están en Asia. Gracia y paz a vosotros del que es, el que era y el que ha de venir. Y de los siete espíritus que están delante de su trono. Y de Jesucristo, el testigo fiel, el primogénito de los muertos y el soberano de los reyes de la tierra, al que nos amó, wow, y nos lavó de nuestros pecados con su sangre, y nos hizo, no dice hará, es presente, el verbo está en el presente, y nos hizo reyes, sacerdote para Dios, su Padre. A Él sea gloria, imperio por los siglos de los siglos. Amén. Y el versículo 10 del capítulo 5, ya adelante. Y nos ha hecho para nuestro Dios reyes y sacerdote. Ayúdeme y reinaremos sobre la tierra. Entonces habla de un futuro, inclusive. Esas frases no están dichas para llenar un espacio en una narración. Está dicha como revelación, como un documento, en la cual el que la recibe y lo cree, lo toma, lo hace suyo. ¿Sí? Así como se le da una escritura de un bien o un título de posesión de legalidad por un bien, eso es lo que la palabra está indicando. El cielo nos ha ofrecido una asignación con documento firmado por el Padre, Jesús, su Hijo, Rey de Reyes, Señor de Señores. Gracias por el entusiasmo. Sí. Pero esta asignación expresa que Él, ¿el quién? Dios, el Padre, nos amó. No es usted, no soy yo que lo amamos primero, fue Él. En nuestra bajeza, en nuestra torpeza, en nuestra ignorancia. No hay expresión para decir la diferencia entre ver a Dios y luego el ser creado por Él actuando de una manera totalmente despareja del propósito de la creación. Sin embargo, a pesar de, nos amó y nos cubrió. Qué pena que la mayoría de nosotros hemos castigado y desvirtuado la palabra amor. Cuando la palabra dice que Dios nos amó primero, ¿qué es lo que hizo que nos amara? ¿Qué había? Por más bello que pueda ser un cuerpo, no es esta la causa ni la razón del amor. Porque habrá mucho mayores belleza en lo que Dios creó fuera de ti y de mí. El universo, mirar el universo como está y cómo se comporta cada ser que está creado ahí o elementos que está creado ahí, los planetas, las estrellas, las galaxias y el orden como funciona todo. Es impresionante. Sin embargo, eso no impide que Dios nos vea y nos ame. Dice la Biblia que Dios está rodeado de ángeles. Y hay una escala jerárquica donde hay funciones específicas, desde el ángel, el arcángel, el serafín. Entonces, todo el orden de los ángeles son miles de millones, dice. Seres extraordinarios. ¿Qué sería usted y yo frente a ellos? Ellos pudieran quitar la mirada de Dios de hacia nosotros. Sin embargo, Dios no se distrae por ellos. Al contrario, ningún ángel dice Dios me amó. Ningún ángel dice Dios me perdonó. El que cometió las faltas, Lisbeth, cayó. Se llama Satanás hasta el día de hoy. Pero a ti que caíste, él a pesar, sin embargo, te sigue amando. Entonces, frente a esto que él nos amó, pero como si fuera poco sentirnos amados por él, o que él nos muestre su amor, él nos hizo reyes y sacerdotes. Entonces nos levanta en una posición soberana con dos manifestaciones increíblemente poderosas. La cual, primero, reyes, y está en plural. Como reyes podemos gobernar en la vida. ¿Podemos qué? Gobernar en la vida. Nadie que sabe que es rey y no gobierna se lo va a considerar sabio. Porque tener una corona real y no saber gobernar o no querer gobernar es torpeza. Y eso es lo que quisiera el enemigo de nuestras vidas. Porque si él nos hace caer en esta torpeza, nunca tendremos autoridad de rey. Saber gobernar en esta vida. Sí. La palabra está revelando de que Dios nos ha hecho reyes. Levanta tu mano, diga: recibo la palabra en esta mañana que me pone en un nivel que está revelado, que aun cuando yo lo sepa, no he podido entrar en esta dimensión por mis faltas, mis errores, mi bajeza. Que hoy, en el nombre de Jesús, mi Salvador, le pido perdón por mi fraqueza y asumo la bendición que me ha sido dada para actuar como Dios quiere que yo actúe como un rey en la tierra. Wow. Sí. Como rey, usted ejerce dominio y autoridad sobre todo lo creado. No algunas cosas, sino todo lo creado. La Biblia tiene una cultura de honra y una cultura de reino. Y ella la ofrece, y ella lo enseña, lo expone. Y el Espíritu Santo toma todos esos recursos y nos pone a disposición en un culto, en una reunión como esta o otras, y es a través de las enseñanzas continuas. Quiero que usted me ayude para que eso quede bien claro. Diga conmigo: como rey puedo ejercer dominio y autoridad sobre todo lo creado. Diga: la Biblia tiene una cultura de honra y una cultura de reino. De que el libro que está en sus manos Es un manual de conducta para reyes. Es un manual que muestra la cultura del reino. Asombrosa la forma en que aparece, la cantidad de veces que se cita. La Biblia cita 1907 veces la palabra rey y 304 veces la palabra reyes. Y puede subir a casi 22,000 cuando conjuga las dos en las diferentes narraciones que se trata a través de los libros históricos. ¿Va? Entonces, si esta palabra era, es tan importante, ¿por qué no verla? ¿Por qué no considerarla? ¿Por qué no tenerla en cuenta? ¿Sí? Esta es una asignación de alto nivel que nos demanda enfoque. ¿Qué es lo que nos demanda? Enfoque y responsabilidad en el entendimiento. ¿Entendimiento de qué? De la palabra revelada. Entonces, el cerebro nuestro, la mente nuestra, necesita limpieza. Necesita descongestionarse para poder focalizar bien y enfocarse ahí. No en bobera, no en tontería. Y disculpe que yo use ese tipo de expresión. Porque yo veo gente en el camino que está pegado a nada. Cualquier chisme, cualquier comentario, ahí se pilla y dale la vuelta. Cuando tiene una fuente de información increíblemente diferente. Yo no puedo sustituir lo que me está revelando la palabra, el tiempo de estar con ella, para ponerme el tiempo en otra cosa. No encuentro sentido. A veces miro una revista, un periódico, y nomás los títulos que pone no sirve, basura. Sí. No lo quiero leer, ni no voy a perder un segundo con eso. Y encuentro otras personas que se sumergen. ¿Sí? Que mató, que robó, que fue, que quitó, que puso, que esto, que acá, que fulano, que betrano, que secrano, que dijo, que no dijo. ¿A ti te interesa eso? ¿Te vas a llenar tu mente de eso cuando tienes otra fuente? Si yo paso por un lugar que hay basura, no quiero estar ahí. Si yo paso en un lugar que hay cosas fétidas, no quiero estar ahí. Pero al que gusta, lo revuelve. Hay muchas cosas escritas que hieden, dan asco. Hay muchas cosas habladas en las redes que es podredumbre. Y el oído lo captura, envenena la mente, envenena el espíritu, pone el alma en una posición de postración. Y luego la persona replica todo eso en su casa, en su familia. Es increíble. Ah, y la expresión que tenemos de la escritura es otra. ¿Sí? Gálatas 3:5. Tome esa palabra. Aquel que le suministra el Espíritu y hace maravillas entre ustedes, ¿lo hacen por las obras de la ley o por oír por fe? Tremenda pregunta. ¿Sí? Y es el apóstol Pablo escribiendo a los Gálatas. Y a mí me encanta esa carta a los Gálatas porque pude ir a Turquía. Y Turquía es los Gálatas. Toda aquella región. Y uno cuando está ahí en cuerpo presente y recuerda las palabras de Pablo que está hablando, el combate de la mente pegada a las cosas y sacar la mente de ahí, de todo lo que es la herencia religiosa que habían ellos sido sometidos para creer en Dios y en el plan de Dios. Entonces la pregunta de por qué Dios nos amó primero, porque en nosotros Dios tiene un propósito. Wow. Wow. Yo dije, nosotros Dios tiene un propósito. ¿Y sabe cuál es el propósito? Manifestarse. Darnos a conocer de una manera tan amplia y hacernos parte de Él. No como criaturas, sino como hijos. Es el propósito. Entonces, la enseñanza con la pregunta es, ¿tú recibes la información por ley, porque te obligan, o lo recibes por fe? Si el oír la palabra la recibe por fe, entonces todo lo que está siendo dicho es tuyo. Todo lo que está siendo dicho es tuyo. Uno lo toma y lo hace suyo. Oh, mi alma alaba al Señor por eso. Sí. Ahora, si usted y yo recibimos la palabra por fe, debemos siempre dar gracias a Dios por vosotros, dice Él, hermanos, como es digno, por cuanto vuestra fe va creciendo. ¿Cómo va la fe? Creciendo. En el amor, otra vez, en el amor de todos. Y cada uno de vosotros abundan para con los demás. Quiere decir que el amor que recibimos del Padre ahora reposa y lo transferimos amando. Yo dije, lo transferimos amando. Gracias. Quiero decir de nuevo, lo transferimos amando. No dando codazo, no dando golpes, no soltando la lengua contra, no difamando, no hiriendo, no rebajando. Y todo eso comienza en casa, luego sale y a donde quiera que vamos. A mí me asombra que a veces estoy con personas que dan una apariencia de una vida en el orden. Hasta que pasa algo. Entonces, cosas que quedaron guardadas salen. Palabrones, dichos, enojo, ira contra y se manifiestan. Sí. Esa escritura, él está diciendo que una vez que uno está libre de, lo que va a resultar es, o como resultado es transferir el amor. ¿Qué es lo que transfiere? El amor. Sí. Y como dije hace un momento, qué pena, ¿no? Que la palabra amor la han triturado y la han cambiado en posición y dirección. Entonces, con esto usted y yo estamos listos para decir, recibo la bendición de ser reyes. Diga, levanta su mano, diga, recibo la bendición para reinar y servir a mi Dios con autoridad. Segundo, sacerdote. Como sacerdote podemos entrar a la presencia de Dios Padre en el nombre de Jesús, abrir los cielos para traer soluciones en tiempo de crisis. ¿En tiempo de qué? De crisis. Y aquí vamos a ver una manera como los dos se conjugan. Y cuando estoy definiendo lo del reino, no está completo. Yo quiero concluir eso en el mensaje próximo para que usted vea la dimensión del gobierno. ¿Sí? Aquí estamos solo diciendo que estamos con una asignación para gobernar. Y estoy dando un punto principal, cómo se recibe esta asignación para reinar. Igualmente del sacerdocio, ¿no? No se puede agotar eso en un mensaje de 40 minutos. ¿Sí? Mire, como sacerdote podemos entrar a la presencia de Dios Padre, diga conmigo, y en el nombre de Jesús abrir los cielos para traer soluciones en tiempo de crisis. El sacerdote es un mediador y va del pueblo hacia Dios. ¿Va qué? Del pueblo hacia Dios. El sacerdote dirige, enseña y mantiene la estructura espiritual. Es la acción del sacerdote. La unción del rey y sacerdote se libera por dos principios. ¿Por dos qué? Principios. ¿Cómo es que se libera y cómo se manifiesta esos dos principios? Primero, conexión divina. Diga conmigo, conexión divina. Y lo segundo, revelación divina. Entonces uno tiene que estar muy atento cuando hay una conexión divina y cuando hay una revelación divina. ¿En qué momento se está revelando o en qué momento me estoy conectando? Mira este acontecimiento bíblico. Abraham con Melquisedec. Abraham es un hombre como cualquiera de los que hoy existimos en la tierra. Tiene debilidades, tiene mucha imperfección. Tanto así que un día Dios le dijo, anda en mi presencia y sé perfecto. ¿Y ser qué? Perfecto. Y uno mira a Abraham como padre y dice, qué grande Abraham. Y así es. Pero eso fue un proceso. Él viene de un padre que es un idólatra, sacerdote de Madian. Entonces es un hombre que está en la idolatría. Y cuando él se separa de la familia porque Dios lo llama y él lo entiende, su proceso. Y su proceso es un proceso de trabajo profundo para llevarla donde tenía que llegar. Pero una crisis familiar. Su sobrino hace una trampa con él en la cual lo deja triste, humillado. Y estando en estas condiciones, Dios viene a él y le dice, vamos, levanta tu cabeza. Lo que acaba de pasar no tiene por qué asentarte. Levanta tu cabeza y mira. Y la tierra que tú veas es tuya. Así que cuando Abraham recibe esa palabra y mira la tierra que mira cubre donde está el sobrino, cubre todo. ¿Sí? Pero más tarde, a donde está el sobrino, que es Sodoma y Gomorra, sufre un ataque y Eló es secuestrado juntamente con los reyes de ese lugar. La noticia llega a Abraham y él responsablemente como familia se levanta y va en liberación de su sobrino. Y no solo libera al sobrino, sino que también libera a los reyes con 318 siervos nacidos en casa. Tremenda victoria. Pero en esta victoria tan grande, él tiene derecho al despojo. ¿Tiene derecho a qué? Al despojo. La riqueza de aquellos reyes fue tomada por Abraham y por sus siervos. Y cuando él regresa victorioso, ¿cómo regresa él? De nuevo, ¿cómo regresa él? Pregunto, ¿era perfecto Abraham? Entonces, ¿cómo tuvo victoria? ¿Aló? ¿Cómo tuvo victoria? Déjame bajar ahí un momentito. Les pongo a prueba otra vez. Como estoy dando tanta información, de pronto usted ya tiene sueño, estoy como medio cabezón. El cerebro no aguanta tanto así. Y lo que estoy hablando es cosa que puede ser que la mente está rechazando, procesando ahí un montón de... Entonces viene la pregunta, a ver, espérense. ¿Por qué? ¿Por qué salió victorioso Abraham? Si no es perfecto. ¿El qué? Viviendo el proceso, uno. ¿Por qué? El enfoque en la palabra. Le tengo dos. Más. Obediencia. Él no es perfecto, pero obedece. Por la fe. Siga, siga. Cumpliendo propósito. El propósito fue: haré de ti una gran nación.
1: Que Dios lo respaldaría en todo lo que él hiciera.
0: Entonces, todo eso es
1: igual como Josué.
0: Propósito, digo conmigo, propósito. Así que lo que llevó a Abraham a ser victorioso es que Dios tenía un propósito. No es porque Abraham era perfecto, es porque había un propósito. Entonces volvemos al punto. Si Dios nos amó primero, nos amó por causa del propósito. Entonces, este propósito es el que nos lleva a aceptar la bondad de Dios. Y claro, para que se materialice el propósito, entonces hay un proceso que se llama preparando la persona, perfeccionando la persona, corrigiendo la persona, faltas, errores. Dios sabe que tú y yo no somos perfectos, pero Dios sabe que para nosotros hay un propósito. ¿Estamos bien? Entonces la pregunta va a ser: si Abraham sale victorioso, porque mire, es imposible que con 318 se gane ejércitos. Y era una coalición de reyes armados. Pero cuando Abraham llegó con 318, los desarmó a todos. No era la fuerza de Abraham, no era la estrategia de sus pastores, que no, tampoco, no eran guerreros, eran pastores. Pero por la necesidad de salvar a su pariente, por el honor, a pesar de que el, ay, ay, ay. Pero ese pariente valía la pena hacer eso. Le hizo trampa, le quitó la tierra. ¿Sí? Cuando Abraham dijo: si tú vas a la derecha, yo voy a la izquierda, escoge la tierra. Ambos tenían ganado. Lot dijo: no, la tierra mejor es la que yo escojo. Usted verá cómo hace. Sin embargo, salió Abraham a buscarlo. ¿Usted lo haría? ¿Quién sabe? Sí, imagínese usted. Se fue. Y sale victorioso. Y la ley de la guerra es que el que gana trae el botín. Oro, plata, todo lo que había en aquellos reinos, él lo toma. Y inclusive los reyes, los hacen sus siervos. Pero cuando Abraham va regresando y llega en su tierra, en su casa, aparece un señor desconocido. Aparece. Y ese que viene y saluda a Abraham: bendito Abraham, del Dios Altísimo. Y celebró con él una cena. y le dio pan y vino. El Dios Altísimo que te dio victoria. Es decir, Abraham, esa victoria no es por lo que tú eres. Es imperfecta, es por lo que hay en ti. Promesa. Por lo que hay en ti. Propósito. Oh, ese, dale un aplauso que se te caliente la mano ahí. Sí. Hay propósito, sí. Entonces, este propósito, es el que te lleva a ser victorioso. Entonces, cuando dice eso, Abraham se sacude y entiende que el propósito está por encima de sus imperfecciones. Entonces, si yo quiero seguir teniendo victoria contra los que me agreden, contra los que me atacan, yo necesito ¿qué? Yo necesito ser fiel al propósito. Y el propósito tuyo y mío es salvación, es vida eterna. Y aquí es ser reyes y sacerdotes. Entonces esta persona que llega se llama Melqui, rey de Salem, rey de Salem, y es sacerdote del Dios Altísimo. Entonces, la bendición que trajo Melquisedec a Abraham es alinearlo, ponerlo en contexto espiritual. Por eso, cuando usted viene a la casa de Dios, el altar te habla para alinearte. Hoy la palabra es para alinearte, para ponerte en una posición correcta del propósito. ¿Qué hizo Abraham entonces? Entonces Melquisedec, rey de Salem y sacerdote de Dios Altísimo, sacó pan y vino. Es la primera cena. De él se sabe poco, porque no tenía principio ni fin. Se toma en teología como una revelación en que es la representación de Cristo que vino a recibir a Abraham. ¿Sí? Es una teofanía. Entonces Abraham y le bendijo diciendo: bendito sea Abraham del Dios Altísimo, creador de los cielos y de la tierra. Siga, por favor. Yo quiero mantenerme aquí abajo un poquito más. Y bendito sea el Dios Altísimo que entregó tu enemigo en tus manos y le dio a Abraham los diezmos de todo. Y aquí usted tiene la respuesta de por qué se diezma. No se diezma para recibir, se diezma porque recibió. ¿Aló? Sí. El diezmo no nace por ley, el diezmo nace por gracia, nace por gratitud. Me bendijo Dios, me hizo victorioso. Entonces, todo lo que Dios me permite ganar, yo le voy a honrar. Sí. Solo que en ese proceso de honrar a Dios, Abraham se está haciendo dos cosas: rey y ahora ofrenda como un sacerdote al otro que es sacerdote. Tengo mucho más que decir, pero vamos a quedar acá porque quiero orar con usted. Por favor, músicos, se organizan y usted se ponga de pie, por favor. ¿Cuántos entienden que Dios en esta mañana está aquí? Y su palabra viene para dar una victoria extraordinaria. Dije que la palabra viene para dar una victoria extraordinaria. dinaria. Si tú tienes dificultades en la vida, si tienes problemas, estas dificultades y estos problemas indican que si eres rey y si eres sacerdote, la victoria ya es tuya. Pero ¿cómo puedo yo actuar de manera que lo que me pertenece permanezca bajo protección? Eso fue lo que hizo Abraham. Él respondió a Dios a través de la presencia del sacerdote. Y el sacerdote lo bendijo y dice que Abraham fue próspero en todo. ¿En qué? En todo. Esta mañana quiero decirte, la bendición que está sobre ti no es para algunas cosas, es para todo. Y no es porque seas perfecto, es porque Dios tiene propósito con tu vida. Ahora, con eso no quiere decir que sigas alimentando la imperfección. Corríjala, porque aquel que te llamó es santo. Y para que caminemos en la dirección de la santidad de Él, debemos ir perfeccionándonos cada día. Soberano y eterno Dios, levantamos nuestras manos en esta hora con la certeza absoluta de que tu palabra nunca vuelve vacía. Y hoy la palabra llega al corazón, llega a la mente, llega a la vida de los hombres y las mujeres que estamos aquí, sabiendo que la palabra viene para darnos conocimiento, para afianzarnos, no en dogmas religiosos, no en tradiciones religiosas, sino en la palabra, la verdad revelada en aquel que la recibe, aquel que la toma, que entiende que Dios lo amó primero y que ese amor del Padre derrama sobre cada uno la gracia, el poder para una vida diferente, una vida donde reposa la promesa, una vida donde Dios cumplirá propósito y cada persona se vuelve especial para ti por ser portadora de propósito. Oh, bendigo al hombre, a la mujer, los que están conectados en esta hora, en cualquier lugar del mundo, que vienen luchando y batallando con la vida, donde la duda golpea una y otra vez, donde las voces del ambiente los distraen, donde hay muchas y muchas debilidades que en vez de disminuir aumenta con incredulidad, con diferentes acciones incorrectas, borrando, anulando y congelando el plan de Dios en sus vidas. Hoy tu palabra llega para provocar cambios, para provocar mudança, transformação en la mente, en el espíritu y en el alma. Oh, gracias, Señor. Gracias por abrirnos los cielos. Gracias por abrirnos la revelación de la palabra y posesionarnos de una manera correcta a lo que tú quieres con nosotros y por nosotros. Tus hijos tienen sueños, tienen anhelos. Y Camacho, Adahamas. Oh, que estos sueños y estos anhelos no se pierdan. Estos sueños y estos anhelos, esta visión de futuro se reafirme con la palabra. Para esta mujer, para este hombre. Hoy quiero poner un punto donde separa el pasado para dar lugar a un presente cargado de revelación. Y a separar el pasado, este pasado no volverá a estorbar, no volverá a tener lugar en la vida de ella, en la vida de él. Que lo que tú has puesto y el despertar de la fe por la palabra en él y en ella da lugar a un nuevo comienzo. Diga conmigo: recibo tu palabra y me separo de toda duda, incredulidad, desconfianzas, incerteza, en el nombre de Jesús. Diga: doy un paso hacia adelante recibiendo la asignación que me ha sido dada de ser reyes y ser sacerdote. Como rey tomaré control y tendré gobierno a partir de mi propia casa, en mi trabajo, en mi familia, en mis negocios, en mis finanzas, en mi economía. Como sacerdote abriré los cielos para que las bendiciones de Dios vengan sobre mí, sobre mi casa, sobre mi familia. Como sacerdote, cada vez que vaya al lugar donde Dios me permite reunir, quiero celebrar con adoración, quiero cantar, quiero servir, quiero diezmar, quiero ofrendar, quiero dar a Dios con todo mi corazón y ser uno con Él para honra y gloria de su nombre.

graças, Senhor. Abre os olhos do entendimento para verte a ti mesmo em la dimensão que Deus te ha puesto. Há uma corona de favor sobre ti. Há uma sustentação. Há uma provisão de Deus. Há uma proteção divina. E hoje há uma assignação. Quando te sentes e ponga delante de Deus tu ofrenda, tu diezmo, hazlo com o sentido correto. Há propósito real em mim. Eu sou rei e sacerdote. E estou delante de aquele que me amou. E por causa de seu amor, seu propósito se cumpre em minha vida. Vamos, diga, apesar de minha imperfeição, mas não quero quedar-me alimentando lo imperfecto. Camino por fe en la dirección a ser mejor cada día en todo. Amén, amén. Tomen asiento. Ahora sí. Gracias. Los servidores vuelven otra vez. Si usted llegó un poco más tarde y no pudo recibir los sobres, hágalo ahora. Também seguimos com datáfonos ativados. Aqui está Gladys no centro. A minha esquerda seguimos com Esmeralda. E a minha direita com Mari. Para as pessoas que de pronto têm certo conhecimento bíblico, sin embargo, lucha com compreender isso que acabamos de ver, que é honrar a Deus. Eu dije hace un momento que não se diezma para recibir más, aunque la promesa se extiende. Pero es porque ya recibimos. ¿Tiene usted bendición de Dios? Entonces, sobre lo que usted ya sabe que Dios le ha provisto, honrelo con todo su corazón. Y Él abrirá la puerta para más. Y para mucho más. Porque la palabra dice que esta fidelidad tiene propósito que haya alimento en la casa de Dios. Y abriré las ventanas de los cielos y derramaré bendiciones hasta que sobre y abunde. Sí. Le dejo como punto de análisis y de ampliar el conocimiento Hebreos 7. Cuando usted pueda, tome Hebreos 7 y léalo y va a ver cómo aparece de nuevo Melquisedec. Y va a ver cómo aparece de nuevo Abraham en esta propuesta. Y la manera como apostólicamente muestra lo que fue para que usted y yo hagamos lo mismo hoy en la dispensación de la gracia. Amén. Muy bien. Tengo información de niños de la casa. ¿Cuántos vieron las niñas en danza? ¿Verdad que es bello? Y vimos un remillete con más de 200 sirviendo al Señor. Ellos vienen para perfeccionarse en lo que es canto, la adoración con danza. Un trabajo profundo que hace la pastora Neliette, también Alexandra y todo el equipo. Pero lo que más me agrada es saber que la familia, los padres, acompanha suas hijas en eso. E les quero agradecer profundamente. Esse grupo de niñas e outros que está também no grupo de los jóvenes estão apuntando não solo a adorar a Deus, não solo servir en la iglesia, sino apunta a vidas profissionais profundas e de extrema

0: Fuerza, Jonathan, vamos.
1: Muy bien, alzó vuelo.
0: Este aplauso tiene que ser más fuerte, porque él representa tu casa, tus hijos, sí. ¿Vale la pena? Pero para mí, ¿qué es lo que me enternece? Es ver la mamá y el papá delante del Señor por años, que es un estudiante del Ebenezer, familia, como todos, trabajador, pero cargado de sueños, de promesa, de propósito. Tu casa está cargada de promesas. Y cuando te manifiesta con Dios en gratitud, eso se hace realidad. Amén. Lo otro, estamos avanzando en África. Pastor Nelson,

Ya vamos en la tercera, ese ya es el colegio que se está levantando. Sí, se pudo comprar una sierra, se pudo comprar un generador de energía, porque ahí se van muchas horas. Y todo se hace en casa con ellos. Sus ofrendas para las misiones, ellas están ahí. Ellas están ahí. Levanta tu mano. Señor, gracias. Me das la linda oportunidad de servirte como lo hizo Abraham. De todo lo recibido de tus manos te doy. Y afianzo, vamos a decir, y afianzo mi corazón en el propósito tuyo en mi vida, en la cual hoy me declaro rey y sacerdote. Las mujeres digan: soy reina y sacerdotisa. Estoy cumpliendo el propósito de Dios en mi vida. Amén. Pase los servidores. Ellos hicieron la semana pasada una actividad con los jóvenes, un encuentro de jóvenes, y también una actividad con pastores, en el cual hubo fiesta extraordinaria ahí, y todo mundo sirviendo a Dios. Mire, vestidos diferente, viviendo la vida diferente. Muchos de ellos ya están estudiando teología, están preparándose para ser ganadores de una parte de África, entre lo que es Mozambique y Malawi. Amén, maestro.

todo se lo debemos a ti. A salir de esta casa no salimos de tu presencia. Ella nos acompañará, nos llevará y nos dará garantía de un día extraordinario. Diga, este es el día que hizo el Señor. Me gozaré y me alegraré en él para vivir la vida dentro del propósito que Dios me da en mi casa, en mi familia y a donde quiera que yo pueda ir. Soy rey y sacerdote. Amén. Bendiciones. Mire a su hermano. Dígale, eu amo a você. Y recuerde, la huerta está a su favor. Esta mañana tiene todo lo que usted requiere de ella.

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2: No podemos rendirnos y aceptar vivir una sexualidad matrimonial sin placer y sin disfrute. Hola, ¿qué tal? Soy Sixto Porras y quiero darle la bienvenida a esta transmisión donde compartiré con ustedes la primera parte o el primer capítulo de la serie Sexualidad y Matrimonio. Hemos creado esta serie especialmente para los matrimonios y espero usted y sus amigos puedan disfrutarlo, donde puedan crecer en el arte de vivir una verdadera intimidad en su matrimonio. En este primer capítulo vamos a estar hablando sobre lo que Dios nos dice en el tema de la sexualidad. Lo primero que quiero decirles es que Dios diseñó nuestra sexualidad para ser disfrutada en el contexto correcto, con la persona correcta, es decir, en el ambiente del matrimonio. La sexualidad en el matrimonio es para ser disfrutada al máximo. No podemos seguir viendo la sexualidad como una carga más del matrimonio. No, de ninguna manera. No es una obligación, no es un compromiso. Es para ser disfrutado y esto requiere que nosotros nos eduquemos, crezcamos en nuestra comunicación y al mismo tiempo aprendamos sobre el tema para poder vivirla al máximo. No siempre nuestro romance en el dormitorio será perfecto. No, no siempre. Como todo en la vida, tiene momentos altos y otros momentos bajos. Sin embargo, no podemos rendirnos y aceptar vivir una sexualidad matrimonial sin placer y sin disfrute. Vamos a estar analizándolo. Puede que haya algo del pasado que yo tenga que superar. Puede que yo tenga un concepto equivocado sobre la sexualidad y lo vea sucio. Y no es sucio, es hermoso, es bello, es placentero. Es para ser disfrutado en la intimidad, donde no genera culpa, donde no genera vergüenza. Recuerda la escena de Adán y Eva, donde estaban desnudos en el huerto y no sentían vergüenza. Por eso es hermoso entender que la sexualidad vivida en el contexto del matrimonio es para ser disfrutada. Investigaciones han demostrado que la sexualidad en el matrimonio determina cómo será el desarrollo de la relación de pareja. Así es que el vivir una intimidad plena, placentera, donde hay comunicación, donde hay una relación fluida entre nosotros, habla del estado de salud de su matrimonio. Porque la intimidad sexual que culmina con el coito o bien con besos, con caricias y abrazos, y esa complicidad que se da en intimidad sexual solo puede darse cuando hay salud emocional. El buen sexo es un indicador que refleja la salud de su matrimonio. Da mayor estabilidad, ayuda a la salud física, psicológica y provee a cada uno de nosotros una mejor calidad de vida. El disfrute de la sexualidad es un deseo de Dios. Dios lo vio en positivo, lo vio hermoso y de esta manera lo creó. Dios no creó todo este placer solamente para asegurarse que existiese la segunda generación. No, porque puso una gran sensibilidad al acariciar los senos, puso una gran sensibilidad en los besos apasionados y en los abrazos que se extienden en el tiempo. Por eso tenemos que entender que cuando Dios diseñó el cuerpo humano, nos diseñó con terminaciones nerviosas y con áreas especiales como el clítoris, con la idea de que en medio de la sexualidad no solamente se dé la reproducción, sino que haya un disfrute pleno. También habló abiertamente del tema en el Cantar de los Cantares y en el libro de Proverbios. El disfrute de la sexualidad en el matrimonio no puede ser opcional. La forma en la que fuimos diseñados nos revela el mandato divino, el mandato de quien nos creó. Nos diseñó para que haya placer entre nosotros y disfrute entre nosotros. Por eso la orden en el Cantar de los Cantares es: disfrútense el uno con el otro. Tiene que haber complicidad, tiene que haber acuerdo, tienen que haber momentos especiales, tienen que haber intimidad, y hablaremos de todo esto en este curso que espero usted pueda disfrutar. ¿Cuáles son los mayores enemigos del disfrute sexual? Vamos a comenzar por ahí. El principal enemigo que limita el disfrute de la sexualidad en el matrimonio es la forma en que ha sido distorsionada la sexualidad. La hemos dañado, la hemos enfermado. La sociedad ha convertido lo hermoso de la intimidad sexual en una industria que vende placer momentáneo y es egoísta. Es decir, la pornografía ha distorsionado la belleza de la sexualidad y tenemos que examinarnos si no hay contaminación dentro de nosotros que nos haga ver el disfrute sexual como algo pecaminoso, como algo sucio. Esto afecta en que los cónyuges pretendan buscar cada quien su propio placer sin procurar la necesidad o el placer del otro. Quiero decirle que un primer principio para un disfrute sexual es entender que yo voy a deleitarme, pero también que voy a inspirar a mi cónyuge, que voy a llevarle a otro nivel. La otra forma en que una visión distorsionada de la sexualidad afecta a la vida íntima es la manera en que vemos nuestros cuerpos. Se anhela un ideal de belleza y perfección que interrumpe el disfrute de la sexualidad. Toda tú eres bella, dice en el Cantar de los Cantares. No hay defecto alguno en ti. Es decir, mi corazón, mi vista, mi mente, mi disposición está para contemplar la belleza de mi cónyuge. Uno de los enemigos es comparar a su cónyuge. No le compare, es única, y concéntrese en poder disfrutar la belleza que le identifica. Otro enemigo del disfrute de la sexualidad son las culpas del pasado. El que haya experimentado un abuso en el pasado, el que ustedes hayan tenido una vida sexual antes de casarse, el que ustedes hayan tenido otras relaciones, puede que afecte sus relaciones sexuales en la actualidad. Es necesario, es indispensable que yo me examine para sanar, para ordenar mis emociones en cuanto a la sexualidad. Relaciones sexuales antes del matrimonio, el adulterio, la adicción a la pornografía y la adicción a la masturbación pueden distorsionar nuestro placer, nuestro deleite, porque todo nuestro cuerpo está diseñado para que hormonalmente estemos preparados en el disfrute íntimo. Aprendamos a distinguir si hay enemigos que están afectando nuestra vida sexual. Otro enemigo frecuente es la poca educación sexual de los cónyuges. Poco hablamos del tema, poco leemos sobre el tema, entonces esto va a afectar nuestra vida sexual. Si aprendimos que la sexualidad es un tabú, que es pecado, que es negativo, vamos a limitar el disfrute de la sexualidad porque no vamos a tener una disposición para disfrutarnos. Cuando conocemos más acerca del placer de nuestros cuerpos, podemos desarrollar una sexualidad más libre, sin prejuicios, y disfrutar nuestra sexualidad a plenitud. El conocimiento sobre la función del cuerpo, sobre las áreas de excitación, sobre cómo excitarnos mutuamente, va a ayudarnos a que podamos tener mayor disfrute. El ser educado en este campo le va a ayudar a que ustedes puedan dialogar más y puedan guiarse el uno al otro para alcanzar un mejor clímax en intimidad sexual. Por eso, la sexualidad hay que verla en positivo, es hermosa, es bella y Dios la creó para ser disfrutada en el contexto del matrimonio a plenitud. Otro enemigo del disfrute sexual son los problemas de comunicación. Se ha encontrado una relación profunda entre la comunicación sexual y el número de veces que una pareja tiene relaciones sexuales. Es decir, hay que hablar del tema, hay que hablarlo abiertamente. ¿Qué nos gusta? ¿Qué no nos gusta? Guíe a su cónyuge, no le regañe. No le diga otra vez con lo mismo. Por favor, eso apaga a cualquiera. Pero si usted le guía, si usted le dice, si usted le recuerda con palabras suaves, guía su mano, ustedes van a disfrutar una verdadera intimidad. También debo decirlo, muchas parejas nunca expresan de forma sincera sus deseos, sus expectativas o sus necesidades en el área de la sexualidad. Por eso es importante que ustedes puedan dialogar sobre el tema en la intimidad que corresponde. El último enemigo, pero no el menos importante del disfrute sexual, es el descuido de la relación conyugal. El hecho de que tengamos problemas entre nosotros, el hecho de que no hayamos hablado los temas, el caer en la monotonía, el aburrimiento, los problemas cotidianos no resueltos, el enojo que se expresa con desinterés, eso va a afectar la intimidad sexual. Por eso es importante que nosotros resolvamos nuestras diferencias. Usted me escuchará decirlo muchas veces. La intimidad sexual inicia en la cocina, en decirle te estoy esperando, en un abrazo que simplemente tiene el deseo de acercar nuestros cuerpos y de estimular nuestro encuentro. Recuerde, el mandato de Dios es disfrútense. Si siente que el disfrute de su sexualidad ha sido invadido por alguno de los enemigos que hemos mencionado, es tiempo de trabajar en el tema. Cierren la puerta a la pornografía, hablen más del tema, superen las culpas, los miedos o los tabús del pasado y desen la oportunidad de tener un disfrute sexual pleno. Para eso, quiero animarle a que continúe con nosotros en la serie Sexualidad y Matrimonio. Soy Sixto Porras, de Enfoque a la Familia.
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14: Papi, no quiero, por favor, tengo miedo.
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3: Hoy, Dios el Señor inicia el año nuevo con una cosecha abundante, fabulosa. Sus nubes derrama abundancia. Inicia el año

al Señor. ¿Cuántos están alegres y gozosos de estar en este lugar? Amén. Así que yo te invito para que podamos leer la palabra de Dios en Isaías 25:1. La Nueva Versión Internacional dice: Señor, tú eres mi Dios, te exaltaré y alabaré tu nombre, porque has hecho maravillas. Desde tiempos antiguos tus planes son fieles y seguros. Amén. Yo creo que esta mañana la palabra nos invita a recordar que a pesar de cualquier cosa con la que tú hayas venido esta mañana, nuestro corazón tiene que ser un corazón dispuesto a adorarle. Nuestro corazón tiene que estar agradecido y decirle: Señor, gracias por mi vida. Gracias porque hoy pude abrir mis ojos y venir a adorarte y a llevar tu palabra en mi corazón. La palabra nos dice: tú has hecho maravillas y tus planes son fieles y seguros. La palabra esta mañana nos recuerda que sus planes son mejores que los de nosotros, que en Él tenemos descanso, que en Él

seguros y que merece toda nuestra adoración. Así que en esta mañana yo te invito, si no tienes ninguna afección que te impida arrodillarte, vamos a estar de rodillas y vamos a adorarle con nuestra oración. Vamos a decirle gracias, Señor. Gracias por un nuevo día, Padre. Gracias porque esta mañana tus misericordias se han renovado con nosotros, Señor.

Vamos a ese aplauso para Cristo, dáselo más fuerte a Él. ¿Alguien tiene un grito de júbilo? Suéltalo. Hemos venido a adorar y exaltar al Rey. ¿Alguien tiene un grito de júbilo? Suéltalo más fuerte. Vamos, así vamos.

yo soy la iglesia y no me puedo mover. Si el Dios nuestro es un Dios de movimiento, es un Dios de alegría. Y sabe que hay gente que a veces llega enferma a la iglesia, a la casa del Señor, a usted gozarse, la presencia del Señor, la sangre vuelve a fluir. Así que levanta tus manos, muévete un poquito y mira cómo está haciendo la danza. Usted va a aprender ese paso que es fácil. Es fácil, vamos.

si puedes hacer así. Uf. Qué bueno es poder estar en la casa de Dios. Mira a la persona que está a su lado. Y qué alegría me da verte en esta mañana. Digo, Dios ha sido bueno y seguirá siendo bueno. ¿Sabe que al despertar en esta mañana su misericordia se renovó sobre nuestra vida? Así que Él merece un aplauso fuerte de agradecimiento a nuestro Dios. Te adoramos. Y sabes, aunque hoy tal vez llegues pensando en los problemas, quiero que usted declare eso con nosotros.

Tómate 30 segundos ahí donde tú estás. Y si tú tienes motivos hoy de agradecerle por su fidelidad, agradézcalo. Ese es un momento donde la iglesia levanta su voz y dice: gracias, Señor, porque tú has sido bueno. No te quedes callado. Proclame lo que Dios ha hecho por ti. Gracias, Señor, por rescatar mi vida. Gracias, Señor, por cambiar mi historia. Gracias, Señor, por darme un futuro. Gracias, Señor, por darme una familia. Gracias, Señor, por darme el aliento.

y dale gracias a Dios. Vamos, levanta tu voz ahí donde estás. Dile, Señor, tú eres bueno. Dile, Señor, tú eres bueno. Dile, Señor, tú eres bueno. Vamos, alguien que levante su voz. Dile, Señor, tú eres misericordioso. Tú eres precioso. Alguien levante su voz aquí. Dile, Señor, no hay nada ni nada. Dile, Señor, no hay nada. Vamos, alguien levante su voz. Dile, Señor, no hay nada que me pueda impedir que pueda cumplir el propósito que tú tienes conmigo. Alguien puede levantar su voz y decirle, yo ya no soy. Dígalo, yo ya no soy esclavo del temor. Alguien lo aplauda fuerte arriba de su cabeza. Porque yo soy, dígalo, porque yo soy. Dígalo, yo soy hijo de Dios.

de Dios. No, no, yo creo que usted pudiera gritarlo, vamos. Ya no soy. Yo no sé lo que te está trayendo temor, pero yo soy hijo. ¿Sabe? A veces usted puede venir una mañana como esta y levantamos la voz y cantamos y dice gloria a Dios, aleluya. Pero a veces tu mente está pensando en algo que pasó o en algo que está por pasar. Déjame decirte algo, Dios está en el control. No, voy a decirlo algo. Dios está en el control. Usted hoy en esta mañana puede hacer como hacía David. ¿Y qué hacía David? ¿Te has dado cuenta que de repente nos encontramos tal vez hablando solo? ¿A alguien le ha pasado? Levante la mano el que le ha pasado. De repente que usted va caminando por un lado y usted comienza a hablar solo y dice, ¿será que estoy quedando loco? No, usted tiene que levantar tu espíritu.

yo creo que usted puede hacer algo más. A tu alma hoy en esta mañana tú le vas a decir, a tus problemas tú le vas a decir: yo solo sé que yo soy.

sienten esta mañana que han llegado aquí, por más que saben que es hijo de Dios, ha estado pensando, Dios se olvidó de mí, déjame decirte, Él no se ha olvidado. Él no se ha olvidado de ti. Él sigue cuidando de ti. Él sigue diciendo, ahí está mi hijo. Él sigue amando. Esta mañana Dios te dice, yo te amo, no te he dejado de amar. Así que en esta mañana tú levantas tu voz y canta lo más fuerte que puedas. No es, ¿sabe? Deja nuestro mente, paren todos. No es cuestión de, esto no es un concierto, eso no es una presentación. Es que usted pueda conectarse con Dios y decirle, Señor, tú eres mi Padre. Hay gente que llegaron esta mañana pensando que Dios no le ama, y mira, Dios te ama. Y no es poco, es mucho, que entregó su hijo en la cruz para morir por ti. Y si tal vez lo que has estado viviendo dice, Señor, pero lo que yo estoy viviendo pareciera que no me amas, déjame decirte algo, no hay nada más profundo ni más alto que pueda alejarte del amor de Dios. Él te sigue amando. Así que hoy se rompen cadenas y usted comienza a levantar tu voz y dice, yo solo sé que yo soy su, y Él es, y Él, y mi Padre, yo solo sé.

Yo soy. Y claro, lo vamos. Sin importar lo que

0: gracias, los que estamos presentes, los que estamos en la distancia, Señor, los que nos escuchan, los que nos están viendo a través de los diferentes medios. Señor, te damos gracias, bendecimos tu maravilloso nombre. Y la iglesia del Señor dice, la iglesia del Señor dice, gloria al Señor, salude a la persona que tiene a su lado. Dile, me alegro de verte en este lugar. Tenga la bondad, tome asiento. Le damos la bienvenida a cada uno de ustedes a nuestra segunda mañana de bendición. Igualmente, usted que está a través de Frecuencia F, Radio Televisión y las diferentes redes sociales, gracias por estar en este maravilloso lugar. No hay mejor lugar en la tierra que la casa del Señor. ¿Cuántos decimos amén? Gloria al Señor. En esta mañana preciosa que Dios nos da la oportunidad de disfrutar, quiero hacer el llamado a los padres de Mía, Luciana, Urbina, Leal, Einer Nubet, Urbina Solano y Mari Stephanie. Lo mismo que a Icaí Damián Cantor Delgado, presentará a su hija Samira Delgado y Aarón Elías. El niño Aarón Elías Román, que será presentado por su padre, su madre Angie Dayana Aristizábal Valencia. Y Samira presenta a Icaí Damián. Gloria al Señor. ¿Cuántos se alegran por ello? Qué bendición poder tenerles en el altar en esta mañana. En obediencia a Dios y a su palabra, quiero que me acompañe, por favor, allí en el Evangelio de Mateo, capítulo 19, versículo 13. 14. Para los padres y la iglesia presente, dice la palabra del Señor: entonces le fueron presentados unos niños para que pusiese las manos sobre ellos y orase. Y los discípulos le reprendieron, pero Jesús dijo: dejad a los niños venir a mí y no se lo impidáis, porque de los tales es el reino de los cielos, de los niños, el reino de los cielos. Y usted y yo, en otra enseñanza de Jesús, dice que el que no se hace como un niño, usted y yo volvemos a la inocencia en Cristo Jesús, a la transparencia de una vida cristiana. Y ustedes como padres tienen un gran privilegio que Dios les ha dado, el dador de la vida, pero también asumen una responsabilidad. ¿Cuál es la primera responsabilidad? Mantenerse firmes en Cristo Jesús, en su palabra, vivir la palabra del Señor y transmitirla a sus hijos. ¿Cuándo? ¿Esperar a que ellos lleguen a grande? No, desde ya, leerle la palabra, orar por ellos y que ellos puedan tener comunión con nuestro amado Padre Celestial. Es un privilegio. Así que en esta mañana que Dios nos da la oportunidad, quiero orar Aarón Elías. Aarón Elías, está inquieto Aarón. Iglesia, extienda su mano, por favor, vamos a orar. Su señora madre Angie Dayana. Padre, te damos gracias por la vida de Aarón Elías. Lo colocamos delante de ti, Señor. Oramos para que seas tú guardando su vida, Señor, allí en su señora madre, en los brazos. Oramos para que la bendición tuya, que es la que enriquece y no añade tristeza, Señor, sea sobre él. Guárdalo del mal, de toda influencia, Señor, que el enemigo quiera usar para engañarlo, para entorpecerle el propósito que tú tienes. Y da sabiduría, Señor amado, a Angie Dayana Aristizábal como madre, poderoso rey, para que con sabiduría lo instruya en tu camino, en tu palabra, en el nombre de Cristo Jesús. De la misma manera, Señor, oramos en esta mañana por Icaí Damián Cantor, Señor. Lo colocamos delante de ti, poderoso Rey. Tú eres conocedor de todos los tiempos, el esfuerzo de Samira Delgado, su madre. Oramos, Señor Dios, para que seas tú cubriéndolo todos los días de su vida, Rey de Gloria. En el nombre de Cristo, que él te conozca a ti, poderoso Rey, y abrace la fe que solo es en Cristo Jesús para salvación y vida eterna, y tenga una vida abundante, Señor. Y de la misma manera, Señor, Mía Luciana Urbina, Dios. La presentamos junto a la iglesia, Señor, para que tú la guardes, la bendiga. Guárdala, Señor, en el hueco de tu mano, Rey de Gloria. Que sus padres, Señor, guiados por tu palabra, poderoso Rey, sean instruidos en ella para que con amor la enseñen, la transmitan a ella todos los días, Señor, todos los años, en el precioso nombre que es sobre todo nombre de Cristo Jesús. Y cada uno de estos niños que han sido presentados en esta mañana, en este altar, Señor, vivan con la cobertura y la protección tuya hoy y siempre. En el nombre poderoso de Cristo, la iglesia del Señor dice, la iglesia del Señor dice, damos un fuerte aplauso al Señor. Gloria a Dios. La iglesia Centro Cristiano hace entrega del certificado en el día de hoy, 26 de julio del año 2026. Fue presentado al Señor Mía Luciana Urbina por sus padres Einer Nube Urbina Solano y Mari Stephanie. Firma nuestro pastor misionero reverendo José Satiro dos Santos. He aquí, herencia de Jehová son los hijos, cosa de estima el fruto del vientre. Salmos 127:3. Lo guardan, lo colocan y un día irán, le harán entender a ella, a Mía Luciana, que fue presentada en el altar y que fue consagrada para Dios. Lo mismo para Icaí Damián Cantor, hacemos entrega del certificado, e igualmente a Aaron Elías Román, su madre Angie Dayana. ¡Qué bendición! Fuerte aplauso al Señor y damos gracias a Dios. Pueden seguir, saludamos a nuestro pastor y misionero. Gloria al Señor. Estamos en el mes de julio y se nos aproxima. Usted tiene el boletín ahí, ahí está la información. Pero este 30, diga conmigo, este jueves 30 de julio, ¿qué tenemos? ¿Qué tenemos este jueves 30 de julio? Nuestro culto misionero. Diga conmigo, vida abundante para las naciones. ¿Vida abundante para dónde? Para las naciones. Todas las naciones confesarán que Cristo Jesús es el Señor y Salvador de su vida. Así que dos cosas importantes. Uno, su presencia en este lugar. Jueves 7 de la noche. Una bandera de cualquier nación que usted quiera representar, orar a Dios. Y por supuesto, nuestra ofrenda misionera en este año con un ítem supremamente importante, un factor, y es el viaje de nuestras pastoras y misioneras Patricia Borges y Rocío Palma. Regresa nuevamente al Himalaya, a Bután, allí donde la obra empezó hace años atrás. Hoy van con un propósito, la formalización legal del concilio de las iglesias cristianas allí en ese lugar. Bután, donde en la tierra del dragón, donde Dios no era conocido, ahora todo el Estado acepta que la iglesia pueda hacer su obra misionera. Y ahí usted y yo vamos representados. Así que este jueves, su gran ofrenda misionera, todos los pastores, todos los departamentos, las diferentes redes, unidades de evangelismo, tenemos una gran convocatoria este jueves 7 de la noche en este lugar. Así que le esperamos. Si usted igualmente que está conectado, nos escucha, nos ve, si está en la ciudad, véngase este jueves. Si está en otra ciudad o en otro país, conéctese y vamos a hacer un tsunami financiero por las misiones en el nombre de Cristo Jesús. ¿Cuántos decimos amén? Gloria al Señor. E igualmente, nuestro Congreso de Emprendedores, mes de marzo, estamos a puerta de nuestro Congreso de Emprendedores del Reino en este lugar. Estaremos miércoles, jueves y viernes con una temática extraordinaria: espíritu, vida y negocios. Alimentar nuestra vida espiritual, cuidar nuestra vida física, emocional, por supuesto, pero también hablar de negocios con principios de la palabra del Señor. Por supuesto, estará nuestro pastor José Satiro dos Santos y todo un equipo fuerte de nuestra casa Centro Cristiano, hombres y mujeres que han transitado por el camino de la bendición en sus empresas, en su negocio, que son testimonio de vida aplicando los principios del reino, pero que va a ser transmitido para cada uno de ustedes. Así que prepárese. E igualmente, si usted gusta ser patrocinador de nuestro Congreso de Emprendedores del Reino, entonces ahí aparece un número telefónico el cual usted puede tomar para comunicarse y disfrutar de todos los beneficios de ser patrocinador de nuestro evento del Congreso Emprendedores del Reino. ¿Cuántos decimos amén? Así que prepárese porque lo mejor de Dios está por venir. Dale un fuerte aplauso al Señor. Recibimos a Lucas.
1: Gracias, Pastor William. Gracias, el Señor les bendiga. Señor les bendiga. Qué gusto estar en la casa del Señor, ¿verdad? ¿Cuántos se sienten complacidos disfrutando en plenitud en la casa del Señor? Lo mismo con la gente que está en la virtualidad. Déjenme recordarles solo algunas informaciones. 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Déjenmelo ver. Muy bien. ¿Qué tenemos en portada? Culto misionero, ya el Pastor William lo acaba de anunciar. Próximo domingo tendremos la Cena del Señor comenzando el mes de agosto. El año avanzó. Ya estamos comenzando de a poquito a cerrar este 2026 y es importante que usted pueda agendarse para estar el próximo domingo aquí temprano, si este es su servicio habitual, entonces llegar temprano, disfrutar juntos el tiempo de alabanza. ¿Cuántos disfrutan el tiempo de alabanza, de adoración al Señor? Creo que es un tiempo que hace tan bien el alma y el espíritu conectarnos con el Señor y es bueno que lo podamos disfrutar desde el inicio y juntos, luego con nuestro pastor, sentarnos a la mesa y alimentarnos de la copa del pan, teniendo comunión con nuestro Señor Jesucristo, celebrando su muerte, pero también su resurrección que nos trajo vida y vida en abundancia. Déjenme darle una información más. La pastora Mari levanta la manito por allí atrás. Tenemos el stand de CC Pro. Tengo algo acá, algunos que gusta tener su termo. En este caso dice la frase, sirviendo te creo, Señor. Tenemos un texto, una frase de nuestro pastor. Tenemos agendas que son atemporales, tienen el calendario, pero aún así, para hacer sus notas, está todo en blanco para que usted pueda venir a culto, traer la Biblia y junto con la Biblia la agenda para tomar notas de cada expresión que nuestro pastor siempre está entregándonos en su mensaje. Las perlitas que tal vez no hacen parte de la presentación, pero que nuestro pastor siempre está soltándonos. Así que es una oportunidad para usted tenerla o alistarse para su casa de vida también. Es el lugar, el momento ideal. Pastora Mari, gracias por el esfuerzo de acompañarnos el día de hoy. Con todos los productos hay camisas, hay gorras, hay vasos, hay muchas más cosas. Gracias, Pastora Mari. Gente que revisa el boletín y dice, ¿cómo puedo ser parte de esas empresas que son de la casa, empresas misioneras, aliados? Yo quiero mostrar mis productos, mis servicios. Bueno, este QR los va a conducir justamente a conocer más información. Son muchas empresas, muchos hermanos, empresarios de la casa que han estado por años y por muchos meses acompañándonos y siendo patrocinadores, no solo del boletín físicamente, sino también añadiendo a eso la radio, la televisión, las redes sociales con las que contamos y creemos que es la oportunidad para que sea una excelente vitrina para que usted pueda mostrarse y darse a conocer primero a la familia de la fe. Así que esta información puede ser ampliada con este código para que usted pueda tener más información. Diga conmigo, familias. Están en el centro del propósito de Dios. El pastor León Garita, la pastora Ingrid Parra, hacen un trabajo extraordinario con las familias. Hace unos domingos atrás tuvieron un espacio para las mamás, una actividad que se llama Café para Mamás, en el Hotel Bolívar, y este es un pequeño resumen de lo que sucedió en aquella actividad.
2: Hola, bendiciones. Hoy estamos en el Yo Soy Transformada. Ha sido un espacio maravilloso de cuatro momentos. El primero, en el área espiritual, estuvimos conversando un poco de nuestro taller Yo Soy Transformada, donde hablábamos acerca de esa vasija que es creada con un propósito, que es restaurada con amor y que tiene un valor eterno, donde las mujeres fueron sanadas. Ese corazoncito fue sanada y restaurado. Y en el segundo momento fue con la pastora Claudia Duarte, donde nos habló acerca de la mujer que ama a Dios por encima de las circunstancias y que vive un proceso para luego ver algo especial en ella. Y en el área emocional, tuvimos un momento especial con un taller donde las mujeres pasaban, le daban el diagnóstico de la salud mental y luego al finalizar para las mujeres tuvimos el espacio para que se movieran en el área física, bailoterapia, movimiento, todo ello dentro de las escuelas de familias, la atención a las mamás.
1: ¿Cuántos dan gloria a Dios por cada una de las mamitas que ha sido parte de este encuentro, de este programa? Si alguien quiere tener más información, ser parte de la Escuela de Padres y la atención con las madres, estaba por aquí el pastor León Garita, no sé si está por aquí, pastor, póngase de un momento, si quieren más información para conocer sobre esto, ahí están los pastores, pastor Leo, pastora Ingrid, una tarea increíble que hace semana tras semana y mes tras mes con las escuelas. Recordarles a todos que el Colegio Benecer está listo para recibir a sus hijos, los niños, pero también los preadolescentes de la estación R21, niños o adolescentes, mejor dicho, de 10 a 14 años. Está el equipo preparado también para recibirlos ahora en el colegio. Ahora mismo pueden dirigirse por la salida número 2 y los recibirán con toda la atención para que usted pueda ser bendecido aquí, pero también sus hijos de igual manera en el colegio. 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Esa será una noche ideal para que en familia podamos hacerlo juntos. El fin de semana pasado, todo el equipo de Saeta Brunida estuvo de celebración en este lugar, en su workshop dance, y de esta forma ha sido una actividad muy preciosa. Más de 250 personas que han sido parte de esta actividad. Parte se ha hecho aquí en el auditorio, con talleres, muchas actividades. Otro poco se hizo el domingo también en el Malecón, en el Teatro Las Cascadas, y han sido un cierre extraordinario para todos los que hacen parte de este gran departamento, que es parte, dice ese workshop, pero además tienen el departamento de Saeta Brunida y todo el equipo con la pastora Neliete, con Alejandra, y ha sido una actividad increíble. ¿Cuántos dan gloria a Dios por las doncellas del altar, el equipo de danza de cada congregación, no solo de la central, sino también las unidades de evangelismo y otras delegaciones de diferentes países que llegaron a este lugar? Porque la propuesta es ser mejor en todo. ¿Usted cree en esa propuesta? Entonces todos podemos ser mejor en todo. Muy bien, y aprovecho este marco para felicitar al equipo que hoy estaba aquí danzando, pero especialmente donde está Lady Romero. Por aquí, Lady, póngase de pie un momento, por favor. Hoy Lady está de cumpleaños. Pensé que iba a celebrar con nosotros. Lady hace parte del equipo de danzas y es hace años ya Lady, mucho tiempo, pero además Lady es la administradora del grupo de comunicaciones más. Ella está encerrada ahí en el cuarto piso de lunes a viernes haciendo todo el papeleo, administrando, coordinando gente, equipo, finanzas, todo lo que tiene que ver con eso que a muchos no nos gusta hacer. A Lady le encanta hacer y tiene mucha paciencia con nosotros, así que damos gloria a Dios por tu vida, Lady. Feliz cumpleaños, el Señor te bendiga. Gracias por tu compromiso. Yo creo que son 8 años aproximadamente que está trabajando aquí en la administración. Ha sido una persona íntegra, fiel al ministerio, a nuestro pastor y a la visión del grupo de comunicaciones más. Así que feliz cumpleaños, Lady. ¿Qué le parece si se pone de pie con nosotros? Tenemos deseo de recibir la palabra, ¿sí o no? El misionero está en casa. Y qué bueno podemos recibirlo cantando al Señor en el altar y celebrando la victoria del Señor sobre lo que ha sido el viaje misionero de nuestro pastor. Así que lo recibimos con un fuerte aplauso y cantando al Señor.

caiga bajo las manos poderosas de aquel que es mi padre y yo soy su hijo, alejado del temor, de la desconfianza, de la incredulidad, bendigo a su nombre. Estoy en su casa para adorarlo y engrandecer y recibir palabra que orienta mi vida. Diga, la palabra es luz y lumbrera a mi camino. Amén, amén. Aplausos al Señor, aplausos al talento de la casa, las doncellas del altar, las voces, la instrumentación. Qué lindo momento. Tomen asiento y todos son bienvenidos. Las doncellas cantando y adorando al Señor. Dios las bendiga. Usted

0: luz, y a mi derecha al pastor Rubén, que va a estar con ustedes para poder atenderlos y servirles con alegría. A ver, toda la información que estamos recibiendo de las actividades múltiples que hace la iglesia, yo creo que todos se dan cuenta que usted es parte de una familia activa. Diga, yo soy parte de una familia activa. Hay respuesta para todas las necesidades planteadas en el campo de la vida social. Como acabamos de ver, nuestras niñas y adolescentes y jovencitas, en el campo de la danza, de la adoración, este es un arte, pero al mismo tiempo está dirigido al Señor. Hay un trabajo profundo y agradezco a los padres de familia que las acompañan, facilita que esto pueda ser posible y al mismo tiempo también patrocina algunas actividades para que ella sea hecha con libertad financiera y que tenga pues lo que se requiere. La pastora Nelliette, Alexandra y todo el equipo de trabajo hace un esfuerzo grande. Ellos no trabajan porque ganan, trabajan porque aman hacer la obra del Señor. Y a usted papá y a usted mamá, familia, les bendigo y gracias por acompañarnos. Y en este mismo orden está también la familia de manera integral con el pastor Leonardo y Ingrid, tratando en forma general como también en el caso específico de la mujer. Igualmente se da atención al hombre, pero la mujer, ella está teniendo un trabajo, una asistencia en el campo de madre y como ser esposa, en fin, todo lo que corresponde a esta tarea, y la pastora Ingrid, que colabora de una manera excelente. Muchísimas gracias por eso. Dentro de este proceso, empujamos a nuestros jóvenes y jóvenes adolescentes al emprender. Durante el año, varios se aproximan y piden oración. Quieren tomar decisiones para ir a un mundo profesional, laboral, emprender. Y cuando uno los escucha, se asombra porque hay sueños, hay anhelo, hay deseo. Y cuando oramos por ellos, ellos creen y aceptan que esto es así. Hace unos meses atrás presentamos a Dana, una de las niñas que también desde los 4 años ha estado aquí danzando, después de parte de la orquesta. Pero cuando se gradúa como bachiller aquí, de nuestro bienestar, ella dice, yo quiero ser piloto. Y fue. Y ya cumplió las horas necesarias para volar, y ya está volando, ¿sí? Pero como está menor de edad, apenas está cumpliendo 18 años, y eso para que le dé la licencia y que pueda funcionar como profesional es a los 21. Pero ella sigue para terminar bien su carrera, está volando. Pero hace como 4 meses, un otro joven vino y dijo con la familia, quiero ser piloto, quiero volar. Y me contó su deseo y oramos junto con la mamá y sus hermanitos que estaban ahí. Es Jonathan, pero mire lo que me manda ahora.
1: Buenos días, ¿cómo están? Un saludito para el pastor Satirio. Estamos a bordo de un P28 181 con 180 caballos de fuerza. Aquí les habla Jonathan Rojas y vamos a volar en el día de hoy, así que mis bendiciones, pastor, muchas gracias por la oración, muchas gracias por el momento en el cual usted me presentó delante de Dios para poder tener este sueño y me verán volando en unos segundos.
0: Fuerza, Jonathan, vamos.
2: Muy bien, alzó vuelo.
0: ¿Vale la pena creer? De nuevo, ¿vale la pena creer? Ok. ¿Qué pasa que queremos que la iglesia lo entienda? Que las promesas en Dios es sí, por Él, el amén. Pero nada es hecho.

0: hecho sin esfuerzo, sin entrega, sin disciplina. Yo aconsejo que a los adolescentes, a los jóvenes, a la familia y por supuesto a todos, a que incorpore en su lenguaje los verbos. Hay 7 verbos, hay más, pero hay 7 que son determinantes. Diga conmigo: soñar, creer, crecer, comunicar, amar, sonreír y superar. Son 7. Cuando uno incorpora esos verbos, deja de hablar en sustantivo para hablar en verbo. Cuando usted usa el verbo crea, el verbo construye, el verbo abre, también puede cerrar. De la fuerza, el poder que hay en el verbo es vida. Por eso cuando el Evangelio de Juan presenta a Jesús, dice: en el principio era el verbo, y el verbo era Dios, y el verbo estaba con Dios, y nada de lo que fue hecho sin él. No sé a qué hora es que el ser se distancia del verbo para hacer uso de lo que no construye, de lo que no crea, y luego comienza autodestructivo y sabotea su propio futuro, porque cuando está hablando y anula el verbo y usa sustantivo, paraliza las cosas o quiere dar a entender algo, pero que la esperanza no está presente, o deshace lo que está como promesa. Uno tiene promesa, pero puede anularla por no tener la correcta acción que permita que la promesa se materialice. Entonces estamos forzando un poquito esto para que se pueda mejorar. Y los chicos me encanta porque están haciendo lo que se les enseña. Y hay muchos más que están avanzando en caminos futuros. En el lenguaje, es antes del mensaje, no estoy predicando, ¿no? Estoy dando indicaciones que son importantes para prosperar, como el caso de lo que acabamos de ver. Las personas que quieren triunfar confiando en el Señor y limpiando su lenguaje, habla menos en espacios abiertos, y eso significa que no es casualidad, es administración narrativa. ¿Aló? Diga conmigo: habla menos en espacios abiertos, no es casualidad, es administración narrativa. Cuando hablamos menos, generamos misterio funcional, y el misterio genera respeto. A ver, puede decirlo conmigo, diga: cuando hablamos menos, generamos misterios funcional, y el misterio genera respeto. ¿Qué es lo que genera? Respeto. Por eso las personas que no saben retener su lengua, por más que parezca, siempre van perdiendo respeto. En tercer lugar, que es muy importante en la vida de los que quieren seguir ese camino de ascenso, es: la estabilidad no es frialdad, es calma. Diga conmigo: la estabilidad no es frialdad, es calma. Entonces, una persona que tiene esa capacidad de hacer las cosas con calma, siempre va a hacerlo acertando. Disminuye los riesgos de pérdida. Sí. A punto de que puede llegar a cero. ¿Puede llegar a qué? A cero. Cada vez que explicas de más, estás reduciendo la confianza. Diga conmigo: cada vez que intento explicar de más, reduzco la confianza del que me oye, del que me está tratando. Y por último, cada vez que te justificas, cedes jerarquía. Diga, cada vez que me estoy justificando, estoy cediendo jerarquía. En vez de subir, baja. En vez de ser primero, pasa atrás o el último de la fila. Sí. Cuando respondes con estabilidad, estás enviando un mensaje invisible. Diga conmigo, cuando respondo con estabilidad, estoy enviando un mensaje invisible. Entonces, la persona que te ve estable va a creer más en ti. ¿Quiere más? Próximo domingo. Les exhorto a que presten atención a eso, porque usted y yo estamos creados para más de lo que hacemos. Amén. Bien. Vamos a la palabra. ¿Están listos? Vamos a la palabra. Los músicos, me sabe esperar un momentito. Este es el quinto mensaje de la serie. Y quisiera que todos tomaran en cuenta y pusieran interés en la serie, que comienza con protección, provisión divina, protección divina, diga con protección divina, provisión divina, sustentación divina, corona de favores divino, y el de hoy, una asignación para ser rey y sacerdote. Diga, asignación divina para ser rey, reyes, plural, y sacerdote. ¿Estamos listos? Bien. Esta palabra necesita ser escuchada con calma. A mí me gusta poner en fuego, pero dado el contenido del tema, va a requerir que pensemos aún para poder entenderla y procesarla. Si no, quedamos en el mismo o imparcial. En 1 de Pedro 2:9 dice: pero ustedes son linaje escogido, real sacerdocio, nación santa, pueblo adquirido, para que anuncie las virtudes de aquel que los ha llamado de las tinieblas a su luz admirable. Ok. Lean conmigo, vamos todos a leerlo en conjunto. Diga, pero ustedes son linaje escogido, real sacerdocio, nación santa, pueblo adquirido, para que anuncie las virtudes de aquel que los ha llamado de las tinieblas a la luz admirable. En Apocalipsis capítulo 1, verso 4 al 6, todos conmigo diga: Juan, a las siete iglesias que está en Asia, gracia y paz a vosotros del que es, el que era y el que ha de venir, y que de los siete espíritus que estaba delante de su trono, y de Jesucristo, el testigo fiel, el primogénito de los muertos y el soberano de los reyes de la tierra, al que nos amó y nos lavó de nuestros pecados con su sangre. Y nos hizo reyes, sacerdotes para Dios, su Padre. A Él sea la gloria y el imperio por los siglos de los siglos. Amén. Ahora mire el verso siguiente. Y nos ha hecho para nuestro Dios reyes y sacerdotes, y reinaremos sobre la tierra. Ya estamos en el capítulo 5, verso 10. Es decir, ¿cómo repite la información de la revelación? Hay muchos mensajes ya sobre eso, y a lo mejor usted ha escuchado varios, pero lo que quiero presentar hoy es de una manera que nos permita contextualizarlo para vivirlo en la dimensión que nos presenta la información bíblica por el Espíritu del Señor. Por ejemplo, está mostrando una asignación que expresa que Él nos amó y nos hizo reyes y sacerdotes. La primera expresión aquí es nos amó. ¿Qué fue lo que hizo? Nos amó. La pregunta es, ¿por qué nos amó? Hay algo en el ser humano, como humano, que obliga a que Dios lo ame. La respuesta por el procedimiento, las actitudes, comportamiento, es no. Porque el comportamiento humano es irritante, es desproporcional a lo que es Dios, a lo que es lo divino, a lo que es lo santo. Por otro lado, ¿cuántas cosas más o elementos que fueron creados que tienen una mejor presentación y responden mejor al Creador que el ser humano? La Biblia habla de que Dios creó los cielos y en los cielos creó la tierra. Hemos dicho eso varias veces y usted creo que ha visto mucha información, que el universo es tan inmenso, tan grande, tan extraordinario, tan bello, y Dios lo gobierna. Que la tierra es apenas un pequeño planeta que está aquí, en medio de toda esa inmensidad de estrellas y otros planetas y galaxias tras galaxias. Pero luego la Biblia muestra que Dios está rodeado de ángeles, arcángeles, querubines, serafines. Hay un orden de escalafón que son millones. Todos son asistidos por Dios. Pero ningún ángel dice Dios me amó. Y no hay una revelación que diga que Dios amó a un ángel. Y que tampoco amó las estrellas, que amó amor los planetas o las galaxias. Dice que amó al hombre, a la mujer. ¿Qué hay en el hombre, qué hay en la mujer que lo haga que Dios lo ame? No es el hombre, no es la mujer, no es la criatura humana que ama a Dios primero, es Dios que lo ama. Levanta tus manos y diga, recibo la palabra con esa máxima información, que no soy yo que amo a Dios primero, es Dios que me amó primero. Amén. Sí. Ahora, a mí me parece que hemos perdido mucho con el tema de la información del amor, porque la palabra amor se ha triturado de otra manera. Han dado sentidos que no es lo que expresa la Escritura, sobre todo comenzando aquí. Que Dios amó. Hemos puesto otras cosas en la expresión del amor y quedamos con la más baja, que tiene que ver con los placeres de la carne, la lujuria y otras sensaciones, que es la que despierta y hace creer que es amor. No digo que no sea, pero no es esta expresión del amor primero. Entonces, ¿qué fue lo que nos atrajo a que Dios nos mirara y conservara su mirada manteniendo esa expresión de amor? Pero no basta con que ame. Dios no solo ama, sino que nos asigna a que seamos reyes y sacerdotes. Entonces, es un ascenso. Un ascenso que no es provocado por la criatura, es provocado por el Creador. Y aquí, para entender mejor cuáles son las funciones de esos dos en la posición de ascenso, reyes, como reyes podemos gobernar en la vida. Diga conmigo, como reyes podemos gobernar en la vida. No dispongo del tiempo hoy para hablar de todo lo que significa gobernar, pero tómelo en general, que a partir de usted mismo, carácter, temperamento, actitudes, comportamiento, la casa, sus finanzas, su economía, y luego todo en su entorno, usted está por Dios constituido con capacidad de gobierno. Usted puede ejercer dominio y autoridad sobre todo lo creado. En el próximo mensaje, que sería el domingo, que es la cena del Señor, voy a ampliar eso y te va a encantar cuando veas todo lo que esto contiene. Sí. La Biblia tiene una cultura de honra y una cultura de reino. Diga conmigo, la Biblia tiene una cultura de honra y una cultura de reino. Y si hablamos de cultura, es decir, parte de aquel que es rey de reyes y que es señor de señores. Y es el que nos da la asignación para que también seamos reyes. Increíble eso. Es impresionante. La base bíblica es tan gigante en expresión que encuentro que la Biblia cita 1907 veces la palabra rey y 304 veces la palabra reyes en plural. Así que entre los dos estamos hablando de más de 2200 expresiones que revela la palabra que ser rey está incluido como un mensaje, como una información directa para la criatura, que es usted y soy yo. Ahora, si juntamos la palabra reyes, rey, en los diferentes momentos que se refieren, sobre todo en los libros históricos, va a aparecer más de 20.000 veces. Quiere decir que la información sobre lo reinado es superior a lo que usted y yo nos imaginamos. De que en la mente de Dios está ponernos en un nivel tan alto. Por eso el Salmo 103, verso 4, cuando dice nos corona, está hablando de lo que ya nos pertenece. Los reyes son gente con corona. Y vengo a decirte, hay corona para ti. De nuevo, hay corona para ti. Estás coronado. Aquí con mis músicos, estás coronado. Lo tomo, lo deja. Ahora bien, si hay una revelación de ese calibre, ¿por qué no aceptarlo? ¿Por qué no creerlo? ¿Por qué no incorporarlo? ¿Ok? Y el no hacerlo, pues naturalmente es una bajeza del ser que recibe la información y la desprecia. Esta es una asignación de alto nivel que nos demanda enfoque y responsabilidad en el entendimiento de la palabra revelada. Y aquí permítame hacer una observación con el cuidado. No lo tome como que lo que yo diga, porque va a ser fuerte, la idea es ofender. No, es para puntualizar el tamaño del error. Las personas leyendo la palabra que está dando información divina, no dar el valor que ella requiere y sin dar valor a una cantidad de comentarios que no tienen sentido, que está mezclado con chisme, con insinuaciones, con desvirtuación de la verdad, y las personas se para a dar oído y a creerlos. El esfuerzo de creer en todo lo que el sistema, el mundo y la bajeza social usa es el mismo, es la misma fuerza, es el mismo predisposición para creer lo que la palabra de Dios dice. Solo que la gran mayoría da más valor a esta basura que a las verdades que vienen del cielo. Usted va a encontrar que los comentarios, y ahora con la red más, atrae más personas y repite y lo busca y luego lo usa. Un chisme cualquiera y enseguida lo pasa para otros. Y la persona queda dando vueltas en aquello. ¿Sí? Yo considero que la vida práctica nos da otra enseñanza. Por ejemplo, si yo voy caminando por un lugar y hay basura que hiede, yo desvío el camino. No quiero estar ahí ni pasar por ahí. Si estoy en un lugar donde hay un pozo de estiércol que hiede, pues no quiero acercarme ahí, se busca desviarse. Te pongo en comparación, la basura que el mundo pone es igual, con la diferencia que entonces no nos desviamos, sino que nos acercamos. Y algunos van y lo revuelven, leyendo, escuchando, repitiendo. Y claro, entonces esta información hace que la otra, que es la divina, se desaparezca, es sustituida. Y uno está más consciente de la basura que de la verdad divina. Por eso, disciplina en la mente, corrigiendo los pensamientos, corrigiendo la fuente de información y removiendo los escombros que se acumulan en el caminar del día a día, de la semana, del mes, del año, y aún aquello que viene desde papá, de abuelo, bisabuelo, que muchas veces se para justificar: yo soy así porque así fueron los míos. Pues si los tuyos te dejó un basurero, no lo carguen. Suéltalo. Yo dije, suéltalo. Porque el apóstol que escribe a los hebreos llama eso peso, lastre, que impide aún que las personas puedan emprender una carrera que sea digna. Sí. El apóstol, pensando en el valor de la palabra revelada, dice a los gálatas: aquel que les ministra el Espíritu y hace maravillas entre ustedes, ¿lo hace por las obras de la ley o por el oír con fe? Es una pregunta que pone una vida, nuestra vida, frente a un punto de inflexión. ¿Dónde estamos? ¿Tomando todas las informaciones por la ley, por la obligación, o es que entiendo que eso es una revelación divina en la cual, para poder hacerla mía, yo debo hacerlo con fe? Entonces, repito, si toma tiempo para detenerse en una mala lectura, si toma tiempo para detenerse en una mala película, en una mala información, no importa de dónde venga, una revista, un periódico, si toma tiempo para escuchar a alguien hablando bobera, tontería, y si toma tiempo para eso y le da crédito a eso, ¿por qué, entendiendo el valor de la palabra, no regula? Anule eso y pasa lo otro. El esfuerzo es el mismo, solo que aquí hay pérdida, en el otro hay ganancia. Diga conmigo: cuando me ocupo de la basura, de los comentarios, de los chismes, estoy perdiendo. Cuando me ocupo de la revelación, estoy ganando. Wow, estoy ganando, estoy ganando, estoy ganando, estoy ganando. Sí. Por eso, venir a una reunión como esta, usted no pierde, usted gana. Yo dije que usted gana. Amén, amén, amén. Puede dar un aplauso al Señor con un fuerte amén y un gloria a Dios. Entonces, la palabra debe ser recibida com fé. Diga comigo, a palavra deve ser recebida com fé. Devemos sempre dar graças a Deus por vosotros. Hermanos, como é digno, por quanto vuestra fé va creciendo e el amor de todos y en cada uno de vosotros abunda para con los demás. Miren qué nivel llega, donde la separación de lo que degrada lo ascende a lo otro que es el amor y que va creciendo en el conocimiento y en la expresión del amor. Y repito, aquí no se trata de un amor como el mundo lo vende y como el mundo presenta. Por eso, al terminar estas reuniones, he procurado insistir que diga al que está a su lado, yo amo a você. Una expresión en portugués, yo amo a você. Mira al que está a su lado, dígale, yo amo a você. Y el otro responde, yo también. No se oye, diga yo también. No, no convence, pero está bien. Vamos de nuevo. Qué lucha, ¿no? Qué lucha, qué batalla. No, yo tengo ganas de darle un cabezazo y ahora le voy a decir que yo tengo. No, no, no. Mira el que está a su lado, diga, con la expresión clara, diga, yo amo a usted. Y el otro responde, yo también. Amén, amén. El cielo es un lugar de amor. Yo dije que el cielo es un lugar de amor. Entonces los que saben amar van a poder disfrutar muy bien lo que es vivir con Cristo eternamente. Ok, entonces aquí le dejo con la introducción sobre lo que es gobierno. Y vamos a mirar la segunda, que es sacerdote. Con eso quiere decir que no puede agotar ni el primero ni el segundo, sino esa es la parte principal para ponernos en el contexto. Y el próximo domingo vamos a estar presentes. ¿Y por qué quiero que hablemos de eso? Porque en ese próximo mes habrá nuevo gobierno en Colombia. Y yo estoy creyendo que la oración suya y mía, como de siempre, ella será determinante para que los años de gobierno que viene no haya fallas, errores que nos atrase a vivir, sino que nos ponga en el nivel del proceso, del crecimiento y de lo que la vida se requiere. ¿Te puede creer en eso?
1: Sí.
0: ¿Lo recibe?
1: Sí.
0: Entonces, domingo, cena del Señor. Y después del mensaje, vamos a orar por la nación. Y vamos a orar por el inicio de ese nuevo gobierno. Entonces, bien. Los segundos, sacerdotes. Como sacerdotes podemos entrar a la presencia de Dios, Padre, en el nombre de Jesús, abrir los cielos para traer soluciones en tiempo de crisis. Diga conmigo, como sacerdotes podemos entrar a la presencia de Dios, Padre, y en el nombre de Jesús, para abrir los cielos, para traer soluciones en tiempo de crisis. Entonces, si el gobierno, el que tiene poder de gobierno, acciona, necesita la cobertura y el acompañamiento del sacerdocio. Porque es aquí donde las puertas de las soluciones se abren. Y que es aquí. Si los que gobiernan no consideran el valor del sacerdocio, se pierde. Por eso muchos no aciertan quando governa, não importa se seja cidade, departamento ou nação. Pero lo mismo en los negocios, en las empresas, en la vida profesional o familiar, se pierde. El sacerdote es un mediador y va del pueblo hacia Dios. Diga conmigo, el sacerdote es un mediador que va del pueblo hacia Dios. Mientras que el rey va de Dios hacia el pueblo. Es un cruce. Quiere decir que la vida sacerdotal ella es indispensable. Porque su acción es una acción de orientar y hacer que la comunión con Dios no se pierda. El sacerdote dirige, enseña y mantiene la estructura espiritual. Diga conmigo, el sacerdote dirige, enseña y mantiene la estructura espiritual. La unción de rey y sacerdote se libera por dos principios que son 100% espiritual, que fue lo que dije, 100% espiritual. Primer principio, conexión divina. Segundo, revelación divina. En el primero, que es conexión divina, ¿cómo nos conectamos y con quién? En un proceso espiritual. Por eso ganamos cuando nos conectamos correctamente. ¿Sí? Si los negocios que hacemos, la vida financiera que hacemos, se conecta con gente que está con brujería, hechicería, ocultismo incorporado y otras prácticas, pues no es una conexión divina. Si a conectarse con alguien, lo primero que te propone es el soborno, si lo primero que te propone es una acción incorrecta, ya de una vez estás viendo que eso no te conviene, no te pertenece, no es para ti. Porque lo divino viene limpio. ¿Cómo viene? Limpio. Lo divino, por ser limpio, puede ser cuestionable por la mentira, por el engaño, pero por ser verdad, ella siempre va a prevalecer. Pues cuando alguien recibe una crítica, una acusación mentirosa, no tiene por qué temer, ni siquiera intente defenderse. De que la verdad que está en usted, ella sola te defiende. Ella sola. Por eso cuando las personas se defienden para todo, cualquier cosa comienza a defenderse, en vez de aumentar su credibilidad, disminuye. Ya dijimos eso, ¿verdad? Entonces, conexión divina y revelación divina. Y doy un ejemplo para cerrar el mensaje. Abraham con Melquisedec. Abraham con Melquisedec. Entonces aquí vamos a pensar un poco en Abraham. ¿Quién era Abraham? Un patriarca. Y si usted recuerda, es una persona que viene de una familia idólatra. ¿Recuerda eso? Su padre es un sacerdote que está vinculado con lo que es la idolatría. Pero Dios viene a Abraham porque encontró en Abraham una búsqueda sincera a Dios, no a lo que hacía su padre. Entonces Dios dice a Abraham a tomarlo, vete de tu casa y de tu parentela a una tierra que yo te mostraré. El destino no está en el mapa, no hay un Google ahí que señale a dónde va a llegar. No. Dios dice, a la tierra que yo te mostraré. Así que quien va a mostrar el camino es Dios. Y Abraham creyó. Pero con eso Dios le dice, y haré de ti una gran nación. Te bendigo y serás bendición. Y por ti serán benditas las naciones de la tierra. Ahí hay promesa, diga conmigo promesa. Pero una promesa tan grande que tiene un alcance tan inmenso, y Abraham lo recibe. Y comienza a caminar en ese destino. Entonces uno cuando ve eso y todo lo que sabemos de Abraham, nos hace pensar que Abraham era tan querido por Dios porque era perfecto. Pero cuando usted lee toda la vida de Abraham, se da cuenta que Abraham no era perfecto. Tanto así que el capítulo 17, Dios lo llama atención y dice, anda en mi presencia y sé perfecto. Pero mientras los versículos del capítulo anterior, Dios está obrando a favor de Abraham, sin que él sea perfecto. Entonces la pregunta es, ¿por qué Dios responde a Abraham si él no es perfecto? Este silencio se prolonga. ¿Por qué? ¿Se ha preguntado? Entonces, aquí cuando uno está frente a esa realidad, hay que hacer pausa y al origen. ¿Dónde está el origen? El origen está en que Dios dice, te haré una gran nación. Te bendeciréis para que seas bendición. Y en ti serán benditas las naciones de la tierra. Con semejante promesa, Abraham camina, pero humanamente va tropezando. Va tropezando. Y si usted lee con calma, va a encontrar que hubo fallas profundas en él. Pero llega un momento que algo pasa que sacude la vida de Abraham de una manera que él pierde como pierde su estabilidad. La salida de Lot por traicionarlo después de haber sido un sobrino huérfano. Abraham lo bendice, lo toma, lo cría, lo ayuda, lo hace prosperar. Pero la riña, ¿usted conoce esa palabra, riña? De Lot y de los pastores de Lot con los pastores de Abraham, no le pareció bien a Abraham. Y Abraham llama la atención de Lot y dice, no es bien que nosotros vivamos en eso. Separémonos, si tú no puedes corregir eso. Entonces, si tú buscas a la izquierda, yo voy a la derecha. Si vas a la derecha, yo voy a la izquierda. ¿Sabes lo que hizo Lot? Buscó donde estaban los mejores campos, donde estaban todos los pastos, y dejó a su tío, verá cómo hacen. Es un proceder que todavía está vivo, ¿no? Verá cómo hacen. Pero eso trajo un trauma para Abraham. Que agachó cabeza y quedó todo entristecido, pensando, ¿Cómo? Y así viene Dios. Y dice, Abraham, vamos, levanta cabeza. Ni siquiera abre de lo. Levanta tu cabeza y mira la tierra. Desde donde estás y a donde tu vista alcance es tuyo. Camina. Toma. Es decir, y en este levantar de la vista, Abraham alcanzó a Sodoma y a Gomorra y todos los espacios que estaban. De que aún donde fue parar Lot, era también de Abraham. Ok, pero otro incidente. Una coalición de reyes vinieron y tomaron a Sodoma y a Gomorra, los reyes, y a Lot también, y lo lleva secuestrado. Cuando llegó la noticia a Abraham, Abraham se sorprende. Y a pesar, diga conmigo, y a pesar. No los escuché, diga, y a pesar de lo que Lot había hecho con Abraham, Abraham va a liberar a su pariente. A pesar. y buscó 318 pastores suyos, nacidos en casa, los puso como guerreros y dijo, vámonos a liberar el pariente. Y fue. ¿Y sabe lo que pasó? Desarmó la coalición de los reyes, liberó a Lot, liberó a los reyes de Sodoma y Gomorra y tomó el botín y regresa victorioso. ¿Cómo regresa?
1: Victorioso.
0: ¿Cómo regresa?
1: Victorioso.
0: De nuevo con fuerza, ¿cómo regresa?
1: Victorioso.
0: Vuelve, viene. Pero cuando él va entrando en su territorio, viene otro personaje caminando y con otros dos más. Y el primero que aparece es Melquisedec, el sacerdote del Dios Altísimo. Cuando lo ve, dice: Abraham, bendito eres del Dios Altísimo. Ahí está el texto. Diga conmigo: dice, entonces Melquisedec, rey de Salem y sacerdote del Dios Altísimo, sacó pan y vino. Dice: celebró una cena, la primera cena, y le dio pan y le dio vino. Mire el versículo siguiente: y le bendijo, diciendo, todo conmigo, bendito sea Abraham del Dios Altísimo, creador de los cielos y de la tierra, que entregó, ¿qué? Tus enemigos en tus manos, y les dio a Abraham el diezmo de todo. Pausa. Tengo ganas de predicar. ¿Por qué bendijo Dios a Abraham? ¿Por qué? Gracias. Qué revelación. ¿Por qué qué? No es porque Abraham sea perfecto. Es porque en Abraham hay propósito. Es lo que hay, propósito. Pero fíjese que ahora, para que no se extravíe la mente de Abraham, quien le recibe es el sacerdote. ¿Quién lo recibe? El sacerdote. Y este sacerdote no es cualquiera, porque de él se va a decir que él es sin principio y sin fin, que no tiene genealogía. Entonces, ¿quién es ese sacerdote? Además es un rey, rey de Salem, rey de paz. En teología se entiende que eso fue una teofanía. Es decir, Jesús se presenta en forma sacerdotal a Abraham para decirle: tu victoria no es por tu fuerza. Esos 318 que no son más que pastores no pueden ser guerreros para ganar semejante batalla. Así que la fuerza tuya y de los tuyos no es nada, pero se vuelve tan grande e invencible cuando yo, el Señor, estoy contigo. Pero esta declaración no la da cualquiera, la da el sacerdote. Bendito eres tú del Dios Altísimo, el que te entregó los enemigos en tus manos. Pero luego después aparece el rey de Sodoma, que dice también: quiero ofrecerte. Y Abraham dice: no, mi compromiso no es con ustedes, mi compromiso no es con reyes, es con sacerdote. ¿Sabe? Wow. ¿Cuántas veces hemos cambiado el orden y preferimos quedar con los de Sodoma? Porque sentimos que debemos favor o que ellos nos deben favor. ¿Cuántas veces? ¿sabe? Se aparta del altar, cancela la voz del sacerdocio para creer en quien no tiene la voz para sustentar las victorias. No tiene. Entonces aquí está para usted. Y quiero dejarle aquí porque lo que viene es mucho más, pero será para hoy ahora. Yo digo para hoy ahora. Póngase de pie. Oh Dios, levanta tus manos. Señor, gracias. Tu palabra nunca vuelve vacía. Y estoy seguro que la palabra genera en los que recibe, en los que cree, suficiente claridad para una respuesta que permite caminar en los próximos 5 meses y días que nos falta para el cierre del año 26. No tomado de la mano de hombres comunes, conexiones comunes, y muchas veces por ser tan baja nos compromete tan feo. Hoy tu palabra clara que lo nuestro proviene de arriba, que nuestras conexiones son divinas para guiarnos, orientarnos por el camino correcto. Bendigo a cada hombre, a cada mujer que está aquí en esta linda mañana. Los cubro con el manto de la oración sacerdotal. El altar está vivo. Tu espíritu es realidad aquí. Diga conmigo, Señor, gracias. Que a pesar de mis imperfecciones, tú me amas. Tú me guías y me orientas por el camino correcto, porque hay propósito tuyo en mi vida. Sarabacanto corre mi canto. Aviva en cada uno, Espíritu Santo, la grandeza de las conexiones divinas, la grandeza de las revelaciones. Si hemos estado cerca de la basura, hoy nos alejamos de ella. Diga conmigo, si mi mente ha estado saturada por información incorrecta, hoy las anulo en el nombre de Jesús, y corrijo mis pensamientos, y corrijo la fuente de información, y me apropio con lo divino. Vamos, dale gracias al Señor. Sí, por esto Él hará que tú prospere tu trabajo, tus negocios, tu empresa, tus finanzas, tu economía. Entra en un nuevo nivel. De aquí a los próximos 5 meses, al diciembre, Dios te va a sorprender. Dios te va a sorprender. Dios te va a sorprender. Dios te va a sorprender. Vamos en el aplauso. Pone palabras.

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Gracias. Gracias. Diga conmigo, gracias. Quiero responder a ti como Abraham, trayendo a ti lo que ya es tuyo, diezmos y ofrendas, no para recibir más, sino porque ya recibí de ti el privilegio de triunfar, aún no siendo perfecto, me has bendecido. Pero a consagrar lo que me has dado, nadie lo podrá tocar. Estará bajo protección divina. Y lo que me vendrá como bendición sobreabundante no me añadirá tristeza.

Una ofrenda de primicia especial y está también trayendo un producto que está innovando: café, el tesoro, Grupo Romagro. Están haciendo nuevas empresas, qué lindo, bendiciones. También tengo de un empresario, un hombre de negocio, Luis Bonilla, que Dios le ha provisto después de meses sin poder tener una facturación importante, pero siendo fiel al Señor en lo poco. De repente, diga conmigo, de repente, se abrió la puerta. ¿Qué fue lo que hizo? Se abrió la puerta y la bendición llegó y él está trayendo su diezmo como primicia de lo que Dios le hizo, un excelente valor que entra como bendición de lo que él esperaba, después de varios meses sin facturar. Giovanni Quintero también está trayendo diezmo, ofrenda especial y primicia. Dios te bendiga, valor también muy, muy importante, muy significativo. Y aquí tengo otro. Bueno, aquí tengo letra de médico. Dios conoce. Que Dios bendiga. Sí. Muy bien. Y usted tiene lo suyo para entregarlo al Señor, ¿verdad? Yo quiero a partir de hoy que usted se conecte conmigo. Mire, yo estoy en guardia. Por eso el mensaje llega a tiempo para cerrar el periodo y entrar en el nuevo, con nuevo gobierno. Estoy en guardia. No tenemos problema en quien gobierne, en el sentido de partido, pero sí tenemos problema con los principios y los valores. Y todos tenemos esperanza de que se preserven los principios, los valores, y que la patria camine. Yo dije que la patria camine. La promesa que me dio el Señor, y estos días yo estaba gimiendo por el tema, y la respuesta fue: mi palabra es firme, Colombia es tierra feliz. Y en mis ofrendas, en mis diezmos, estoy orando para que la parte del gobierno entienda la riqueza que hay en el país y la pueda tener la suficiente sabiduría que venga de Dios para poner estos valores en posición correcta y que el pueblo pueda tener la respuesta. Escúcheme, Colombia tenía, ya está subiendo, 67 mil millones de dólares en reserva, 4.8 toneladas de oro. Esos son valores importantes. Siendo bien administrado, el pueblo colombiano no tiene por qué vivir con la cuerda al cuello. ¿Aló? Entonces, mi diezmo hoy, mi ofrenda hoy, la suya, vamos a consagrar a Colombia financieramente para el Señor. Amén. Levante sus manos y diga: Señor, te doy gracias porque tu promesa me alcanza a mí, mi casa y mi familia. Y lo recibido de tu mano te lo doy, sabiendo que cumplo como Abraham frente al sacerdote Melquisedec. Y cuando entregó los diezmos, todo lo suyo quedó bajo divina protección. Diga: hoy mis finanzas, mi economía queda consagrada una vez más al Dios que me dio victoria, que me dio pan de cada día, que me dio sustento y me dará hasta el final. Diga: voy por los próximos 5 meses lleno de victorias y cumplimiento de promesas en mi vida. Diga: rechazo la pobreza, la ruina y la escasez. Me cubro con el manto de la bendición que enriquece y no añade tristeza con ella. Amén.
Pasen los servidores.

por la patria, por nuestra ciudad de Cúcuta, por nuestro departamento. Dios es Dios de cosas nuevas. Amén. Desde África, Pastor Nelson. Quiero que vea eso.

Estamos trabajando para el techo. Ya está la madera. Se compró una sierra. Estaba hablando con el pastor Jorge. Esa es la sierra que te comentaba. Esta gente se vuelve carpintero. Es un trabajo tremendo. Y ya vamos aquí. ¿Sí? Se compró también un generador de energía porque se ha ido mucho la luz. Y este es el colegio que está siendo construido, la extensión del Ebenezer, allá en Murumbala. Así que su ofrenda, su diezmo, sus primicias, su ofrenda misionera llega allá. Y lo otro que dijo el pastor William, que quiero que también lo tengan en cuenta, es que el próximo mes, que tenemos ya la reunión para próximo mes, no, la próxima semana, esta semana, santo, vamos a tener una noche misionera, pero no solo vamos a estar mirando África, estamos mirando también a Asia. Regresamos a Bután, las misioneras viajan y allí vamos a tener un encuentro muy importante para celebrar una convención y crear el concilio, si es posible, del Centro Cristiano y Asamblea de Dios en Bután, en el Himalaya. Póngase de pie. Así que su ayuda, su participación, su acompañamiento es determinante para ello. ¿Cuántos quieren orar por las misioneras? ¿Cuántos quieren orar por las misioneras? Nos levante sus manos y diga: Señor, gracias, porque el tiempo de misiones ha llegado para crecer, multiplicarse de manera amplia y suficiente. Oro y cubrimos las personas que van a estar con Patricia, que van a estar con la pastora Rocío en Bután. Y también está siendo enviado el pastor Juan Carlos Escobar desde España para esta grandiosa tarea que vamos a realizar allí, para gloria de tu nombre. Permita que tu iglesia en Bután se vuelva oficial frente al gobierno, a la realeza, porque lo real que viene de ti y no de los hombres está por encima. En el nombre de Jesús, diga: salgo de esta casa, pero no de tu presencia. Voy cargado de bendiciones y promesa. Diga: yo soy rey y sacerdote para hacer la voluntad de aquel que me asignó. Amén. Y amén. Mire a su hermano, dígale: eu amo a você. Bendiciones, una feliz tarde. Recuerde nuestra huerta misionera.

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1: Este tiempo es para honrar a todas aquellas madres dedicadas que conocemos.

0: Hacemos y que merece nuestro amor y respeto. Es bueno tomar un momento de vez en cuando para dar una palabra de bendición y ánimo a esas madres especiales que Dios ha puesto en nuestro camino. Déjale saber que aprecias y valoras todo lo que ella ha hecho por ti. No hay suficiente dinero en el mundo que pueda recompensar todo el amor y el cuidado que ella te ha dado. Reconócela como un regalo precioso de Dios a tu vida. Agradece a mamá por su paciencia y bondad. Exprésale tu respeto y admiración. Y agradécele por todo el amor, el cuidado que ha tenido contigo.
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1: ¿Hay alguien que quiera adorar al Señor en ese lugar? ¡Que se vea!

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Andad en amor, como también Cristo nos amó y se entregó a sí mismo por nosotros, ofrenda y sacrificio a Dios en olor fragante. Amados, si Dios nos ha amado así, debemos también nosotros amarnos unos a otros. Nadie ha visto jamás a Dios. Si nos amamos unos a otros, Dios permanece en nosotros y su amor se ha perfeccionado en nosotros. Amados, amémonos unos a otros, porque el amor es de Dios. Todo aquel que ama es nacido de Dios y conoce a Dios. El que no ama no ha conocido a Dios, porque Dios es amor. El amor es sufrido, es benigno. El amor no tiene envidia. El amor no es jactancioso. No se envanece. No hace nada indebido. No busca lo suyo. No se irrita. No guarda rencor. No se goza de la injusticia, mas se goza de la verdad. Todo lo sufre. Todo lo cree. Todo lo espera. Todo lo soporta. El amor nunca deja de ser.

Señor. Queremos amar como tú amas. Queremos ser capaces de amar como Cristo nos amó. Tú nos has mandado a que amemos como tú nos amaste. Llénanos, Señor, de tu amor. Inúndanos, Señor, con tu amor tan grande, que podamos amar con la motivación pura y limpia con la que Cristo nos amó a nosotros. Se ofreció como una ofrenda y sacrificio agradable. Señor, ayúdame a amar a los que están cerca de mí. Ayúdame a amar a mi esposa. Ayúdame a amar a mis hijos. Ayúdame a amar a mis padres. Ayúdame a amar a todos a quienes has puesto cerca de mí. Ayúdame a amarlos con el amor con el que tú me amas a mí.

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1: Dios prometió estar contigo todos los días. Camina en esa verdad durante este 2026. No temas, no dudes. Él hará un camino donde no lo hay. Este es tu año, año de nuevos comienzos.
2: La mujer tiene un rol muy poderoso en el mundo como madre. Ella cuida de los demás y se sacrifica por ellos. Sin duda, muchas veces la madre deja a un lado sus sueños y proyectos por cumplir los de sus hijos. Eso hace que un hogar sea transformado por el amor incondicional de una madre, que es guiada a tomar la decisión de ejercer lo establecido por Dios para sus vidas dentro de un ambiente netamente familiar. La madre juega un papel fundamental en la dinámica de la estructura familiar. Son dos roles en uno, lo que estableció Dios, mujer y madre. Por eso es importante que todas en el hogar velen por el bienestar físico, emocional y espiritual.
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13: Cuando tú vienes a su presencia, Él te llena como nadie más. Te quiero invitar a que levantes esas manos conmigo, donde quiera que estés, y le digas conmigo al Señor: te necesito, Señor. Te anhelo más que la vida misma, Señor.

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1: ¿Cuánto tiempo lo dedicamos a muchas cosas, menos a compartir en familia? Los hijos crecen rápido y se van. Los padres envejecen y las oportunidades para compartir no vuelven. Dios nos enseña que el hogar debe ser un lugar de refugio, comprensión y amor. A veces creemos que dar lo material es suficiente, pero la familia necesita presencia, diálogo, afecto y amor. Un hogar puede sanar cuando alguien decide escuchar, abrazar y volver a orar juntos. No permitas que el orgullo o la distancia enfríen a quienes amas. La familia es el regalo más valioso que Dios puso en nuestras manos. Cuídala antes que sea demasiado tarde.
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0: aplauso, Señor, por la vida de Cristín.
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Hoy quiero hablar de los que no tienen nada. Los del alma gastada, lastimada, remendada. Los que tienen vacía la mirada. Los que corren contra el viento y no les queda tiempo. Los invisibles, los descartados, los abandonados. Es tiempo de que miremos al de al lado y le

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1: Padre, hoy venimos pidiendo por tu iglesia, porque sabemos que hemos fallado. Y te levantamos esta canción como una petición de tu intervención divina. Te necesitamos.

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1: Un corazón que nunca se rinde, el corazón de una madre. Una madre tiene la fuerza de levantarse aunque sienta que está llegando a su límite. Muchas veces calla sus lágrimas para no preocupar a sus hijos. Y aunque el mundo no vea su esfuerzo, Dios sí lo ve. Ella ora en silencio y aconseja con amor. Ella está presente en cada comida servida, en cada noche de desvelo, en cada abrazo sincero. Dios puso en ellas una fuerza especial para levantar hogares con amor y sacrificio. Después de Dios, el corazón más parecido al amor suele ser el de una madre.
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0: Oh Jehová, de mañana oirás mi voz. De mañana me presentaré delante de ti y esperaré. Salmos, capítulo 5, versículo 3. 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
4: Con una cosecha.

Muy buenas noches, Iglesia Centro Cristiano Misión Global. Bienvenidos a la casa del Padre. Damos la bienvenida a la iglesia presente y a la que se conecta a través de la virtualidad, a través de nuestras emisoras frecuencia F1370 AM y 95.7 en Chinácota. A todos los que están en las plataformas digitales, bienvenidos. Bien, permítame a esta hora acompañarles con la lectura en el Salmo 127 para dar inicio a esta tercera reunión de nuestra casa cruzada de fe y de esperanza. Pero quiero invitarle a que usted, a partir de hoy, empiece a mirar a Dios como nuestro Padre Celestial, como nuestro Papá. Dice la palabra en el Salmo 127: si Jehová no edificare la casa, en vano trabajan los que la edifican. Si Jehová no guardare la ciudad, en vano vela la guardia. Por lo demás, ese es que os levantéis de madrugada y vayáis tarde a reposar, y que comáis pan de dolores, pues a su amado dará Dios el sueño. He aquí que herencia de Jehová son los hijos, cosa de estima el fruto del vientre. Dígale, somos hijos de Dios. Diga, somos hijos de Dios. Y si hay algo que me llama poderosamente la atención, es ver cómo Dios en este verso 1 del capítulo 127 de los Salmos empieza hablando de una casa y termina hablando de una ciudad. Porque sin casa no hay ciudad. Eso nos da a entender de que Dios es un Dios de progreso. Diga, Dios es un Dios de progreso que nos lleva de menos a más. Ahora, esa bendición es grande, porque cuando hablamos de vida abundante lo hacemos sencillamente porque Él dijo: yo he venido para que tengan vida, y no solamente vida, sino una vida en abundancia. Así que con ese pensamiento

nos dejes caer en tentación y líbranos de todo mal. Dios, gracias porque en esta hora podemos levantar una oración a ti, amado Dios, sabiendo que tú eres Dios en los cielos y en la tierra, pero sabiendo y entendiendo hoy, Señor, que eres nuestro Padre celestial. Y como hijos, Señor Dios, estamos, Señor, convencidos que en Jesucristo somos herederos y coherederos de todas las cosas que tú has creado para bendición nuestro. Señor, por eso hoy rendimos nuestra vida a ti, Padre celestial, y pedimos, Señor, que la bendición tuya repose sobre cada uno de los que hoy estamos aquí, de los que están conectados a través de la virtualidad y de los que vienen en camino, Señor, buscando una respuesta de parte tuya. Dígale gracias, Dios, porque ahora, Señor, podemos estar de pie ante el Dios maravilloso que hizo los cielos y la tierra. Gracias, amado Señor, porque tú eres bueno y para siempre es tu misericordia. Levante su mano bien alto. Dígale gracias, Padre celestial. Dígale, Padre amado, has dejado a tu Espíritu Santo y hoy damos la bienvenida al Espíritu.

Porque nuestro Dios ha sido bueno, amén. Y no hay gigante que pueda levantarse delante de mí, porque el Señor ya nos ha dado la victoria. Ahí donde estás, levanta tus manos al cielo por un momento, cierra tus ojos. Te adoramos, Señor. Gracias, Señor, porque has sido bueno. Gracias, Señor, porque nos has apartado, nos has separado, nos has rescatado. ¿Qué sería de nosotros si no hubieras llegado a nuestra vida? Tal vez teníamos un futuro oscuro, el cual tú cambiaste y llenaste de luz, llenaste de vida. Ahí donde estás, abre tu boca y levanta palabras de gratitud para el Rey. Tal vez hay un gigante que se ha levantado delante de ti. Tal vez hay una muralla que se ha levantado delante de ti, delante de tu familia, delante de tu trabajo, delante de tu salud. Hoy estamos aquí delante del Rey, delante de nuestro Padre, nuestro Dios, aquel que hace posible lo imposible, aquel que ya nos ha dado la victoria.

está con brazos abiertos esperando por ti. Tienes un Padre en el cielo que te ama mucho antes de que hayas decidido reparar tu vida, mucho antes de que cambiaras, mucho antes de que quisieras ser diferente. Hay un Padre que dio su vida por ti para que fueras salvo, y te ama y te espera con brazos abiertos. Él es tu Padre.

no por quien soy, no por lo que tengo, no por mis logros, no por mi éxito, no por mis bienes materiales. Él me ama por lo que soy en Él. Soy su hijo y Él es nuestro Padre, y nuestro Padre nos ama. Amén.

Sin embargo, cuando se cumplió el tiempo establecido, Dios envió a su Hijo, nacido de una mujer y sujeto a la ley. Dios lo envió para que comprara la libertad de los que éramos esclavos de la ley, a fin de poder adoptarnos como sus propios hijos. Y debido a que somos hijos, Dios envió el Espíritu de su Hijo a nuestro corazón, el cual nos impulsa a exclamar: Abba, Padre. Ahora ya no eres un esclavo, sino un hijo de Dios. Y como eres su hijo, Dios te ha hecho su heredero. Los hijos levantan sus manos esta noche en la casa y entran con confianza ante el trono de la gracia para hallar el oportuno socorro que necesitan. Vengo a recordarte una vez más quién es tu padre. Vengo a recordarte una vez más cuál es tu posición como hijo. Eres el hijo de Dios. Eres hijo.

Dios nos dará con Él mismo todas las cosas que te hace falta. Ponle nombre y pídele a Él. Pídele con confianza todo lo que necesitas, que Él suplirá conforme a sus riquezas en gloria. Nada es imposible para aquel que decidió llamarte hijo.

minutos de libertad rodeándote esta noche. Estás siendo libre de ataduras. Estás rompiendo ciclos mentales que te llevaron una otra vez y a repetir y a repetir una vez más. Hasta incluso cuando te cansas de ti mismo, de otra vez vivir el mismo ciclo otra vez, se rompe en el nombre de Jesús. La verdad más profunda que puedes recibir en tu espíritu es recordarte quién eres en Él. Cuando los discípulos vieron a Jesús tan empoderado, haciendo señales y milagros, prodigios, le preguntaron: ¿de dónde proviene? Enséñanos a orar. Lo que tú tienes, yo quiero tenerlo. Y Él dijo: entonces van a orar así: Padre nuestro, tú eres su Hijo. Desde ese lugar puedes ganar todo lo que necesitas. No necesitas ninguna palanca de hombre, necesitas solamente ser hijo, hija, hijo, hija. Vengo a recordarte: ni el pecado puede separarte del amor de Dios, ni lo alto ni lo profundo, nada, nada, nada, nada puede separarte del amor de Dios, nada, nada. Vengo a recordarte una vez más: es una noche de libertad para ti, tu mente, en el nombre de Jesús. Cualquier apego a emociones del pasado, a repetir lo que otros hicieron, se termina en el nombre de Jesús. Está cerrando un círculo y Dios está abriendo uno nuevo para ti. Hay un espacio amplio donde Dios dice: entra, entra, entra, entra, entra, en el nombre de Jesús, entra. Mira lo que yo tengo para ti, es amplio, es un prado verde, puedes disfrutar todo lo que yo tengo. Corta con el círculo anterior, rómpelo, rómpelo en el nombre de Jesús. Incluso el miedo a repetir las enfermedades hereditarias se rompen en el nombre de Jesús. Se rompe en tu casa, en tu familia, sobre tus hijos. No más, no más, no más, no más, no más, no más. Se terminó en el nombre de Jesús. Se terminó en el nombre de Jesús. No más, no más. No vas a vivir con esa angustia de qué pasará con el diagnóstico, por qué otra vez este dolor, por qué se repite lo mismo. Se termina en el nombre de Jesús. Eres hijo y necesitas recibir esa claridad en tu mente para apoderarte de todo lo que eso trae a tu espíritu y a tu alma, a tu espíritu, a tu cuerpo. Estás ordenándole a tu cuerpo que se alinee a la voluntad perfecta de Dios. Eres sano en el nombre de Jesús. Recuerda las promesas que Él ganó en la cruz para ti. Recuerda, recuerda quién eres. Hablo con gente que hace tiempo está luchando con su identidad, si viene, si no viene, si es aceptado o no por Dios. Eres aceptado en el amado, eres aceptado por Dios, eres aceptada por Dios. No hay historia oscura que Dios pueda cambiar, que Dios pueda meterse en lo más profundo. Ahí Dios puede meterse y sacarte de ese lugar. Te toma de su brazo, no te suelta, no te suelta, no te suelta. Será por eso que muchos vinieron hoy dudando, pero saldrán con certezas de ese lugar de quiénes son en Dios. Habrá más certezas que dudas.

decirte algunas informaciones, pero necesito que antes entiendas quién eres el Dios. No puedes disfrutar nada del reino si no sabes quién eres en el reino. Disfruta el reino, la libertad que hay en él. Puedes adorarlo, puedes exaltarlo.

0: solo 8 años, Evelyn, te cubrimos en el nombre de Jesús. Eres sana. Eres sana, Evelyn, eres sana. Disfrutarás la vida. Disfrutarás todo lo que Dios planeó para ti desde antes de la fundación del mundo. Antes de que tus padres te pensaran, Dios ya te había pensado y te había visto sana. En la cruz del Calvario, Evelyn, ya fuiste curada y sanada. Disfrutarás tu preadolescencia, disfrutarás tu adolescencia, disfrutarás tu juventud, disfrutarás el proyecto de Dios para tu vida, Evelyn. Te cubrimos en el nombre de Jesús. La familia Durán Buitrago verá los mejores días de la mano del Señor. Te alcanzamos en donde estás, Evelyn. Eres sana en el nombre de Jesús. Tus hijos son sanos en el nombre de Jesús. Hay libertad para vivir con abundancia en el Señor. ¿Alguien dice amén a eso? Den un fuerte aplauso por la victoria de Jesús en la cruz del Calvario. ¿Alguien tiene gritos de júbilo esta noche? Saluda a 2 o 3 que tenga a su lado. Dígale qué bueno estar en la casa del Señor. Qué bueno verte. Estás en el mejor lugar. Estás en el lugar correcto. Puede tomar su lugar. Gracias al talento de la casa. El Señor les bendiga. ¿Alguien puede dar un fuerte aplauso a Dios por el talento de la casa, los instrumentos, las voces, las doncellas aquí en el altar? Aleja, el Señor les bendiga mucho por todo lo que hacen por la casa del Señor. Muy bien, le damos una cordial bienvenida también a los que se conectan con nosotros a través de la radio, la televisión, Facebook, YouTube. ¿Qué le parece si le damos una bienvenida, como sabemos hacerlo nosotros aquí, con un fuerte aplauso a aquellos que deciden a través de la virtualidad ser parte del Centro Cristiano Misión Global? El Señor les bendiga, les alcance en el nombre de Jesús. Que lo que pasa aquí también suceda en aquellos lugares donde están nuestros hermanos en la fe. Algunas informaciones muy rápidas. Simplemente recordarte que la huerta está como siempre disponible. Todavía quedan cebolla, queda algo, cilantro, huevos, para que usted pueda llevar. Recuerde que cada vez que compra nuestra huerta misionera, comprando aquí, usted alimenta niños allá y juntos hacemos misiones. ¿Cuántos tienen el boletín? Déjamelo ver, muy bien. ¿Qué tenemos en la portada? Día jueves 30. Este próximo jueves tendremos nuestro culto misionero Vida Abundante para las Naciones con el pastor William Aguilar al frente de esta tarea. Estará con nosotros nuestro pastor José Satirio dos Santos. Tendremos mucha información que a usted ya sabemos que le interesa, pero que a veces es información que no solemos contar tanto en detalle por cuestiones de tiempo. Este jueves será la noche oportuna para que nos sumerjamos en las misiones y lo que Dios está haciendo en las naciones, no solo aquí en Colombia, sino también lo que está pasando en África, lo que está sucediendo en el Himalaya. Así que la oportunidad es para que vengamos juntos, adoremos al Señor, recibamos la palabra, las informaciones y con generosidad preparemos una ofrenda para poder bendecir a las naciones que tanto necesitan y que esta casa ha sido el sostén y el alimento para tantos lugares en el mundo. Creemos que lo que veremos el jueves será una fiesta increíble y haremos sonreír al corazón del Señor. ¿Alguien dice amén a eso? Muy bien. Recordarte también que el próximo domingo tendremos la cena del Señor en los 3 servicios, abriendo el mes de agosto, así que es importante que te agendes, puedas estar temprano, si este es tu servicio habitual, llegar temprano y disfrutar estos tiempos de alabanza que tenemos, de poder exaltar el nombre del Señor, el tiempo de la oración, y juntamente con la palabra sentarnos a la mesa de comunión, por supuesto tomar el pan, la copa y celebrar, rememorando la muerte de nuestro Señor Jesucristo, pero también su resurrección que nos trajo vida y vida en abundancia. Pastor Julián Rolón está con nosotros también. Quiero que ampliemos una información, porque este próximo domingo también en las horas de la tarde tendremos una marcha muy especial y queremos ser parte para bendecir a la ciudad de Cúcuta.
1: Gracias, Lucas. Muy buenas noches, iglesia. Dios los bendiga. Este próximo domingo tenemos una actividad muy especial a nivel de toda la ciudad y de todas las iglesias cristianas que están aquí en nuestra, que forman parte de la Asociación de Pastores de ASMES, y nosotros también como Centro Cristiano haremos parte de esto. Es la gran marcha para Jesús. ¿Cuántos quieren marchar por Jesús este próximo domingo? Como 3 nomás, ¿cuántos quieren marchar por Jesús? 2 de la tarde estaremos saliendo, del 2 de la tarde está citada la gente para 2:30 salir allí en la Plaza de Banderas, estaremos caminando por toda la Avenida Cero, luego tomaremos la calle 10 y tendremos un gran evento de oración, de clamor en el Parque Santander. Este es el 3er año consecutivo que lo hemos venido haciendo. Es una idea que nació desde Brasil, fue el que empezó allí la Marcha por Jesús, un movimiento grande, y aquí en Colombia también Desde hace 3 años, en Bogotá, en Cali, en Medellín, en diferentes ciudades, nos hemos unido también para marchar y proclamar que Jesús es el Salvador. Y hoy más que nunca necesitamos que Cúcuta sienta el poder de la iglesia. ¿Cuántos dicen amén? Así que los esperamos a todos. ¿En dónde es? Allí en la plaza, la plaza de banderas, al lado del estadio, 2 de la tarde, para salir 2:30 con camisa blanca. Y estemos allí dispuestos para caminar, para orar y declarar una palabra por nuestra ciudad. Así que Lucas, esperamos a todos que nos acompañen a las 2 de la tarde y luego estaremos llegando aquí a nuestro culto de cena del Señor. Dios los bendiga a todos.
0: Muchas gracias. La creación aguarda la manifestación de los hijos de Dios. Es la oportunidad correcta para poder hacerlo y participar juntos con toda la iglesia de Jesucristo en Cúcuta. ¿Alguien se apunta para eso? Vamos a disfrutar, va a estar sabroso esa caminata con el solcito, pero bendiciendo a nuestra amada ciudad. ¿Qué le parece? En familia. Muy bien. Café para mamá. La familia está en el centro del propósito de Dios. El pastor Leo Angarita, la pastora Ingrid Parra están dedicándose en un tiempo muy especial a bendecir las familias, pero puntualmente hace unos domingos atrás tuvieron una actividad con las mamitas y este fue el resumen de lo que sucedió hace unos días atrás.
2: Hola, bendiciones. Hoy estamos en el Yo Soy Transformada. Ha sido un espacio maravilloso de 4 momentos. El primero, en el área espiritual, estuvimos conversando un poco de nuestro taller Yo Soy Transformada, donde hablábamos acerca de esa vasija que es creada con un propósito, que es restaurada con amor y que tiene un valor eterno, donde las mujeres fueron sanadas. Ese corazoncito fue sanada y restaurado. Y en el segundo momento fue con la pastora Claudia Duarte, donde nos habló acerca de la mujer que ama a Dios por encima de las circunstancias y que vive un proceso para luego ver algo especial en ella. Y en el área emocional tuvimos un momento especial con un taller donde las mujeres pasaban, le daban el diagnóstico de la salud mental y luego al finalizar para las mujeres tuvimos el espacio para que se movieran en el área física, bailoterapia, movimiento, todo ello dentro de las escuelas de familias, la atención a las mamás.
0: ¿Cuántos dan gracias a Dios por las familias y el trabajo con las mamitas en esta ocasión? De repente algunos dicen, ¿cómo puedo ser parte de estos programas y tener esa atención? Bueno, al finalizar el servicio, con mucho gusto le podemos brindar la información. Se acerca aquí al altar y le entregaremos todo lo que usted ya puede conocer acerca de contactos, informaciones, días, horarios para que usted sea parte. Diga conmigo también, tenemos, aparte de la cena del Señor estos días, el próximo mes de agosto tendremos nuestro Congreso de Emprendedores, Espíritu, Vida y Negocios del 19 al 21 de agosto. Será aquí en el auditorio principal con todo el equipo de emprendedores, el pastor Alejandro Huacas, el hermano Eleazar Gómez también. Usted ya conoce la dinámica que tenemos. La idea es preparar a los empresarios, a los emprendedores de la ciudad para que estén alistados. Estamos en tiempos de transición y es cuanto antes que tenemos que estar precavidos, pero con la información correcta, la fuente correcta desde el altar para estar alistados, como estoy diciendo. Y hay un espacio especial que se está buscando para este próximo Congreso de Emprendedores, que es con los aliados y los patrocinadores que quieran unirse a este evento, para aquellos que tengan el interés de acompañar y usted darse a conocer. Creemos que es un espacio ideal de networking, de darse a conocer con otros empresarios que están haciendo la tarea hace rato, pero tal vez no se dan a conocer dentro de la casa. Es la oportunidad para que usted lo haga. Ahí está el número de contacto para que usted pueda listarse. El código QR lo mismo lo dirigirá a este número para que usted tenga la información y sea parte con nosotros como patrocinador del Congreso de Emprendedores. Pero también, cuando usted abre el boletín, encuentra que hay muchas empresas que ya están haciendo este proceso y son parte de nuestro boletín, pero también de la radio, la televisión, las redes sociales y nuestros medios. Y la oportunidad para que usted sea parte de esto, también este código QR lo dirigirá a conocer más información y que usted pueda unirse con nosotros. Recordar que siempre primero atendemos la casa. Y hay muchas necesidades que usted tal vez puede cubrir a algún hermano en la fe, pero no se dio a conocer. Es justamente el escenario oportuno para hacerlo. Y este código QR le dará toda la información que usted necesita. ¿Estamos de acuerdo? Muy bien. ¿Cuántos quieren la palabra del Señor? ¿Cuántos vinieron por una palabra esta noche? Queremos que estamos en el lugar correcto, ¿sí o no? Póngase de pie con nosotros. El domingo pasado vieron acá una demostración increíble, más de 250 personas en escena. El equipo de Saeta Brunida estuvo finalizando su tarea del workshop dance y lo hicieron aquí en varias representaciones, algunas imágenes de lo que sucedió todo el fin de semana pasado. Pero ustedes, la Cruzada de Fe y Esperanza, vivió algo increíble, porque Aleja, eran más de 250 personas que iban entrando, saliendo de aquí, demostraciones de lo que habían aprendido en los talleres, y eso es porque la propuesta de ser mejor en todos alcanza el equipo de adoradores de la casa, y las muchachas y todo el equipo de Sadata Brunida está en esta propuesta listada para ser mejor en todo. ¿Usted quiere ser mejor en todo? Así que tomamos el ejemplo de las chicas del fin de semana pasado y nos disponemos a ser mejor en todo. ¿Qué es lo que nos mejora? La palabra del Señor, exponernos a ellas. Así que con un fuerte aplauso esta noche recibimos a nuestro pastor en el altar cantando al Señor.

0: Tu amor, Señor, nos acompaña. Este amor que llenó los cielos, este amor que llenó la tierra y llegó a cada uno de nosotros. Lo abrazamos y te damos gracias por estar bajo tu cuidado durante la vida. Y los años que tú nos das, todos están bajo tu protección. En Cristo Jesús, amén y amén. Tomen asiento con un aplauso una vez al talento de la casa, las doncellas, la danzando y adorando al Señor, la música instrumental, voces. Pueden sentar, vamos a pedir a los servidores que pasen y ellos harán llegar a usted los sobres que usted usa para honrar al Señor en el tiempo de dar a Dios con alegría sus ofrendas, sus diezmos, lo consagrado de su casa. Ellas van a pasar enseguida. También tenemos datáfonos activados aquí en el centro. Tengo a Mari, a mi izquierda está Javier y a mi derecha está Génesis, que va a estar entre ustedes. A ver, toda la información que nos está siendo dada muestra que la iglesia está en movimiento. Diga conmigo, mi iglesia está en movimiento. Se mueve con los niños, con los adolescentes, con los jóvenes, se mueve con las mujeres, las madres, la familia. También se mueve en el campo del talento, de los dones, como vimos con Saeta Brunida. Y para todo lado se está movimentando la iglesia. También tenemos un cuidado especial con las personas mayores. Hay un grupo de personas, sobre todo mujeres, que son asistidas en el campo de la parte social con la hermana Aide, que es una trabajadora social, y también Rosalba. Y durante el año tiene reuniones, y hay dos reuniones por año que se hacen en Primavera Park. Y ellas van, allí reciben palabra, orientación, para poder en esta etapa de la vida seguir disfrutando no solo del amor de Dios como hija de Dios, sino de la comunión unas con otras y procurar vivir una vida con una mejor calidad. Eso fue un trabajo bastante profundo. Mayra, que nos ayudó como la conferencista, ¿podría dar algunas palabras aquí, Mayrita, sobre lo que ves en estas mujeres, que son, yo las llamo las niñas antiguas, ¿no? Sí. Están felices cuando nos organizamos, cuando llegamos, todo eso crea un ambiente tremendo.
1: Muy buenas noches, iglesia. Pues fue una oportunidad maravillosa de darnos cuenta que todos, aún estando en el Señor, merecemos una atención especial de acuerdo a nuestras etapas. Y poder compartir con ellas y darnos cuenta que en la tercera edad también hay nuevos desafíos, y ser sustentados a nivel emocional y espiritual es algo realmente importante. Le decía al pastor que valoro realmente lo que se está haciendo con cada persona de la tercera edad. Ellas se reúnen, pastor, si no estoy mal, cada 15 días los viernes en el Colegio de Benecer. Hacen ese enriquecimiento espiritual, un compartir. Así es que si usted tiene algún familiar, alguna hermana de la tercera edad, algún hermano, puede venir, recibir, sustentarse y disfrutar, porque todas las etapas el Señor nos las da para disfrutarlas.
0: Muchas gracias. Sí, apláudale al Señor por eso. Pero quiero promover una reunión en esta misma dirección que incluya también al hombre, donde podamos tener una reunión de personas mayores de sus 60 años en adelante, lo que llaman la edad de oro, y otros de diamante, para que podamos tener un compartir. ¿Qué les parece eso? Hay como 3 o 4 nomás. ¿Qué les parece eso? Sí, un compartir, y hacemos también esto en Primavera Park, porque acá en el movimiento las personas piensan que no pueden caminar bien, que no pueden subir. Primavera tiene una prueba de cardio, y las personas piensan que no puede y puede, y se siente feliz de poder caminar de una manera diferente y que su cuerpo le responde, que hay salud más de lo que están pensando. Amén. Entonces vamos a tener la mente ahí y luego estaremos mostrándoles en qué tiempo se va a hacer esta actividad. Por otro lado, trabajamos con la niñez, la adolescencia, la juventud y la persona adulta en sus diferentes etapas. El colegio educa. Los muchachos que van saliendo de bachillerato ya vienen con una mente formada de lo que quieren ser en cuanto a la vida profesional. Y muchas veces, en el mismo día de la graduación, algunos piden oración y me hacen saber lo que están queriendo alcanzar. Y ahí los acompaño. Y son diferentes tipos de expresiones. Las últimas que me han llamado la atención es que quieren ser piloto. Ya les mostramos otro día, Dana, por ejemplo, que ya cumplió sus horarios y ya está volando, pero por ser la edad inferior al que les da la autorización para trabajar en forma oficial, sigue haciendo su entrenamiento para buscar volar con aviones comerciales, pero de mayor porte. Ella quiere llegar a los Boeing o a los Airbus. Ahí está ella. Pero hace como 4 o 5 meses, uno me dijo, quiero ser piloto, estoy preparado, pero necesito que me cubra con oración. Jonathan, quiero que vea eso.
2: Buenos días, ¿cómo están? Un saludito para el pastor Satirio. Estamos a bordo de un P-28-181 con 180 caballos de fuerza. Aquí les habla Jonathan Rojas. Y vamos a volar en el día de hoy, así que mis bendiciones, pastor, muchas gracias por la oración, muchas gracias por el momento en el cual usted me presentó delante de Dios para poder tener este sueño, y me verán volando en unos segundos.

Es el mismo adolescente, el mismo joven, graduándose aquí y luego soñando. Y los padres acompañándolos, buscando que pueda vivir lo que sueña, lo que desea. Entonces yo quiero que los padres entiendan eso. Usted está cargado de palabra. Su casa, su familia está cargada de palabra. Su casa, su familia está cargada de promesas. Y hay un destino que ya está definido por aquel que es el Señor de la vida, de la familia también. Amén. Entonces, vamos a seguir trabajando en esta dirección y estoy procurando que podamos mantener los verbos activados en nuestras vidas. Hace un par de, no sé cuánto más hace, les hablé mucho de eso, que es una disciplina. Por ejemplo, soñar, creer, crecer, comunicar, amar, sonreír y superar. Si estos 7 verbos están activados en una persona, esta persona siempre va a tener oportunidades, no solo para verlas, sino para conectarse. Va a tener oportunidades para entrar en puertas que se abren solo para ellos, porque son los soñadores, son los que creen, son los que crecen, son los que no tienen miedo en comunicar, son aquellos que saben amar lo que hace, lo que desea, lo que quiere, pero también saben sonreír a la vida. La vida no es para soportarla, es para vivirla, ¿sí? Y luego sabe superar. Superar las adversidades, los obstáculos, los problemas que pueden tener en cualquier tarea que se va a hacer. Pero estas personas son personas que usted siempre va a verlos adelante, son adelantados, porque sus condiciones lo llevan a eso. Hablé de 7 verbos, a ver si usted me lo recuerda. Lo primero es eso. Pero eso lo escucho nomás ahí los que están ahí. Haga para que todo el mundo lo escuche. Amén, amén. Aplausos al Señor por eso. Sí. Y caminamos en esta dirección para llegar más alto, más profundo y mucho más lejos. ¿Listo para la palabra? Gracias, sé que ustedes están listos para cantar, pero lo hacemos post mensaje. ¿Está bien? Miren, vengo con la serie sobre lo que Dios nos da. Y hablamos sobre protección divina, hablamos sobre provisión divina, hablamos sobre sustentación divina. El cuarto mensaje, que fue el anterior, sobre corona divina. Y el de hoy, el mensaje de hoy, asignación divina. Son 5 mensajes. Me interesa que usted disfrute de ellos, no solo porque hay buena palabra, es el contenido y el efecto que ella tiene en la vida de los que la toma y la procesa, ¿sí? Para ponerla en práctica. En